0: escuchamos a Marillion haciendo K-Lead, 14 minutos después de las 11 de la noche en todo el país. Con 6 grados 3 de temperatura en la ciudad de Buenos Aires, el cielo completamente despejado. Esta recta final de jueves en la que te contamos que para mañana viernes se espera una mínima de 5 grados, máxima de 14, un cielo parcialmente nublado y probabilidad de neblina para la mañana, cuando nosotros seguimos en la noche de la 100, donde te acompañamos con más música sin pausa.
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25 minutos después de las 11 de la noche en todo el país, en la noche de la 100, escuchamos canciones ideales para terminar el día. Ahora con Lisa Loeb y Stay, I Missed You, canción del año 1994, compuesta para hacer el soundtrack de la película Reality Bites, en Argentina conocida como Generación X, con Ben Stiller y Winona Ryder.

en todo el país. Esta es la noche de la 100, nuestro punto de encuentro con la mejor música. Escuchamos a Supertramp haciendo The Logical Song en el lado romántico de la 100.

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9: Juntos le damos forma a la recta final de esta noche de jueves en Románticos en la 100. Tanita Tikaram, Twist in My Sobriety.

romántico de la 100, escuchamos canciones con las que da gusto cerrar un nuevo día. Sam Smith, Time After Time, conocida por Cyndi Lauper, lo escuchamos en la noche de la 100. La noche con buena música que te acompaña estés donde estés. Llegamos al final del lado romántico con Carolina Moyo en la producción, Ariel Dota coordina la producción, Tomás Erkovic en la musicalización y Diego Pozo en la dirección general de la radio. Mi nombre es Tomás Galván y mañana nos reencontraremos para seguir disfrutando juntos de los románticos de la sierra.

El viernes al fin llegó. Comenzamos el último día de la semana y así te damos la bienvenida a la hora de los lentos en la 100, donde nos proponemos a relajar y sumergirnos en los sonidos de las canciones que marcaron tu vida. Hasta las 2, estamos juntos en la 100.

canciones que nos invaden de nostalgia, nos hacen reflexionar. Los recuerdos cobran vida y la música te envuelve en una atmósfera de tranquilidad. Hasta las 2, esto es La Hora de los Lentos en la 100.

Seguimos en la Hora de los Lentos, acompañándote con grandes canciones aquí en la 100. Y nos vamos un tiempo atrás en la historia, porque en 1897 se publicaba en Londres la novela Drácula, del escritor irlandés Bram Stoker, una obra que daría origen al vampiro más famoso de todos los tiempos. Su figura fue reinterpretada en incontables películas, obras de teatro, historietas y ensayos, consolidando un mito de la figura popular. La noche avanza y nosotros le ponemos canciones para compartir juntos aquí, en la Noche de la Ciencia.

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Esto es la hora de los lentos en la 100. Vamos dejando que cada canción sea el sonido perfecto para esta noche. Cerrá los ojos y deja que la magia de la música te lleve. Hasta las 2, estamos juntos en la 100.

Cuando la vida pide una pausa, la música se convierte en el refugio perfecto. Hasta las 2. Esto es La Hora de los Lentos en La 100.

Ha llegado el día que muchos esperan y a esta hora todo se calma y nos entregamos a la magia de la música, donde las emociones renacen con canciones que son parte de tu historia. Hasta las 2. Esto es la hora de los lentos en la 100.

Y a esta hora en la 100, mientras nos acompañamos con buena música en la hora de los lentos, te quiero compartir una reflexión para esta noche especial. Creo profundamente en la suerte. Cuanto más duro trabajo, más suerte tengo. ¿Cómo estás? Nos quedamos con vos hasta las 2 en la hora de los lentos en la 100.

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estás escuchando La Hora de los Lentos, con canciones que te conectan con esta noche especial donde los recuerdos se vuelven más intensos. Relájate y deja que la música hable por vos. Hasta las 2. Estamos juntos en la 100.

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0: una noche más que compartimos juntos. Gracias por estar del otro lado, disfrutando con nosotros canciones que son parte de nuestra vida. Carolina Moyo en la producción, Ariel Dota coordinando, Emanuel Garbacho a cargo de la musicalización, Diego Pozo en la dirección general de la radio. Soy Walter Sterzer, quédate en la trasnoche de la 100. Nosotros nos reencontramos mañana para empezar un nuevo día juntos en la hora de los lentos en la 100. Chau.
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Buenas, ¿cómo están? ¿Cómo andan? ¿Cómo arrancaron este nuevo día? Bienvenidos a una nueva trasnoche. Yo soy Kevin Alterman y así empezamos un nuevo recorrido juntos, repleto de música en la 100.

De esta manera suena la trasnoche con la mejor música. El reloj ya marca prácticamente la mitad de las 2 de la mañana y seguimos con vos en la 100.

mucha música suena en la 100. Mientras compartimos momentos especiales de esta madrugada, todavía nos queda un poco más en la trasnoche de la 100. ¿Te quedás?

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De esta manera suena la trasnoche con la mejor música. Varios minutos pasaron de las 3 y seguimos con vos en la 100.

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Con buena música empezamos el día en la 100. ¿Cómo va? Así estamos, amigos, con más canciones en cada hora para vos. Hasta el amanecer, nos quedamos juntos en la 100.

Estás en la trasnoche de la 100 compartiendo buena música en el inicio o en el final del día, ¿por qué no? Viste que somos muchos los que nos encontramos a esta hora, los que nos conectamos a través de la radio y así nos acompañamos de la mejor manera. Gracias a todos los que nos dejan sus mensajes. Hasta las 5 de la mañana, seguimos juntos en la 100.

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1: 5 de la mañana, un minuto. Llegamos al mejor día de la semana, amigos, amigas. Llegamos al viernes. ¿Cómo se hizo desear este viernes, no? Bueno, como todos, pero especialmente con el frío, viste, que se hace más complicado. Y se hace sentir en todo el país, principalmente. Pero acá en la ciudad de Buenos Aires, en este momento, 6 grados la temperatura. Y se espera una máxima de 13 para hoy. Va a estar nublado por la mañana. Por la tarde va a estar soleado, ¿eh? Así que por lo menos vamos a tener sol que va a ir calentando un poquito más la ciudad. ¿Cómo llegaron ustedes al viernes? ¿Llegaron con lo último, con un 10% de energía? ¿O están un poco más sobrados, 20, 30? Ustedes me dirán. 11-3700-0100. Me pueden ir escribiendo ahí al WhatsApp de la radio, también a mi Instagram, @KevinAlter, si quieren. ¿Desde dónde se suman? ¿Cómo están empezando o cómo están terminando la jornada? Tal vez lo que están volviendo. Mucho gorrito vi por la calle, mucha bufanda, mucha campera subida hasta el cuello, hasta la nuca. Sí, está frío, amigos. Está frío, todavía no nos acostumbramos. Empezó el invierno con todo y se hace sentir en todo el país. Bueno, tenemos muchísimo para compartir hasta las 5:30 de la mañana, haciendo la cuenta regresiva para que llegue Santiago y todo su equipo al aire de la 100, empezando a palpitar el fin de semana, sábado en el que juega Argentina a las 11 de la noche. Muchas juntadas seguramente habrá por ahí, momento de descanso, momento de reencuentro con amigos, con familia, así que vamos con todo, voy a activar este lunes que empezamos a compartir lo mejor del Club del Moro acá en la 100. Buen día.
2: Cine doblado en Argentina. Esto se debe a un desastre cultural, dice la nota. Escuchen, 8 de cada 10 funciones ya son en castellano, chicos.
3: Ah, sí.
2: ¿Entendés? Antes esto no existía. Antes ibas a una película y estaba subtitulada. Y todos leíamos. Como sí. Leemos a nuestra casa también.
4: Sí, era lo que había, sí.
5: Sí.
2: No, pero no lo que había, es como nos acostumbramos.
5: Claro.
2: Y lo bueno que te respetás como el sonido original de la película.
4: Y las actuaciones.
2: Sí.
4: A mí no me gustan dobladas las películas.
2: ¿Doblado? Sobre todo. Es que matás al actor.
4: Claro, porque
2: la interpretación
4: es fundamental.
2: Fundamental.
4: Sobre bueno. Todo cuando son actores recontraconocidos, ¿viste?
6: La urna maravillosa. Ya me la dieron doblada. Ya me la dieron.
5: No.
6: ¿Cómo? En cuatro dobladas.
5: Si te la abriste, fuiste.
6: Sí, hola, maravilloso.
5: Ya directamente volviste a doblarla y la metiste.
6: Sí, súper práctico.
2: Bueno, el doblaje lidera Argentina. Cerca del 80% de las películas hoy se proyectan sin subtítulos. Una tendencia que creció tras la pandemia y que destruye wow. Al cine. Claro, porque gran parte de la interpretación del actor está en la intención de su voz, en la cadencia, en los tonos que maneja.
4: Claro.
2: Y eso con un doblaje lo matás.
4: ¿No tendría que ver con que nos volvimos más vagos también?
3: Claro que sí.
7: Para mí es por la cantidad de cosas que uno hace cuando mira una película, una serie. Entonces, como tenés de fondo, no te tenés que forzar a entender lo que dice.
4: Y la atención,
7: a
4: mí me había tenés que estar leyendo y prestando atención.
5: Hablé con una persona que tiene cines en el conurbano de acá de Buenos Aires y decía que lamentablemente tenían que poner todas películas dobladas porque la gente no llegaba a leer, los chicos no llegan a leer los subtítulos, entonces directamente no va a la gente si no está doblada. Claro, si no está doblada la película no va, porque si está subtitulada no va porque no las puede leer. ¿Entendés? Entonces, lamentablemente es terrible, pero es la realidad.
4: Algo de eso debe haber, porque yo lo veo en los chicos también, que prefieren que estén dobladas. Es así.
2: Yo no puedo ver una película doblada, ¿no?
4: A mí no me gusta. Y eso me cuesta.
3: Sí, son
2: aparte siempre la doblada, la película doblada está doblada como con el tono español.
5: Claro.
2: Generalmente.
3: No, o al latino.
2: O muy centroamericano.
5: Muy americano,
7: ponele. Y cuando ves a un

0: esto es que Ecuador tenía que ganar, no lo había hecho en este Mundial. El equipo de Becasese, uno de los tantos argentinos que está en el Mundial, superó a Alemania, que jugó muy mal el segundo tiempo, y se metió en la siguiente instancia y ahora espera rival. Probablemente, depende de los resultados del día de hoy, le pueda llegar a tocar México. Una de las chances sería Inglaterra, pero menos probabilidades. México, una de las selecciones anfitrionas que viene muy bien entonado en lo anímico y aparte juega como local, claro está, es un rival duro, complicado. Luego, Japón y Suecia empataron 1-1. Países Bajos no tuvo problema para derrotar a Túnez, ya a los 6 minutos estaba ganando por 2-0. Y cuentan, dicen, en un partido, yo vi hasta el primer tiempo y me dormí. A los dos les convenía, y te quiero, después lo quiero charlar con vos,
1: Gonzalo,
0: sos futbolista profesional. Ahora lo cerramos y después lo charramos. Paraguay y Australia les convenía el empate a ambos. ¿Cómo terminó? ¿Cómo terminó el partido? 0-0. Bueno, lo cierto es que el equipo el equipo de Gustavo Alfaro, que utilizó una frase tanto polémica, dijo, no, es polémica, particular. Dijo, bueno, a veces los partidos o el trayecto de cada uno de los equipos en los torneos, EFA ronda por los caminos normales, otra suele ser un parto, hay partos que vienen bien, hay partos que vienen de nalga, sí. Y bueno, es complicado, es difícil, pero Paraguay tiene que esperar, tiene muchas posibilidades, insisto, se define en las próximas horas con los otros partidos y cómo le va a los demás conjuntos, a las otras selecciones, pero tiene muchas posibilidades de llegar a los 16avos de final. Ya estaremos contando minutos, novedades de la selección argentina, porque se viene la rotación en el campeón del mundo para jugar mañana frente a Jordania.
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1: Bueno, 7:15 de esta mañana. Sí, qué sorpresa lo de Ecuador, Fernando.
0: Sí, señor, claro, perdió por 1-0 ante la poderosa Alemania. Alemania, es cierto que después en el segundo tiempo...
4: ¿Qué? ¿Qué vas a decir?
0: No.
4: ¿Jugó
0: no,
4: para atrás?
0: No, pero vos sos futbolista profesional.
4: Por eso.
0: ¿Cómo vas a decir eso de tus colegas?
4: ¿Y por eso?
0: Sí, el futbolista es lo más sano que hay.
4: Pero está diciendo que en el segundo tiempo...
0: es lo más sano que hay. No, no, en el segundo tiempo te iba a decir, porque me interrumpiste una vez más. Te tenés que poner al día con las interrupciones, ¿eh?
4: Y extrañaba, ¿no?
0: ¿Sabes qué?
4: Estabas durmiendo y te despertabas y decías, ah, no, no.
0: Sí, tuve fiebre también, gracias por llamarme, porque me llamaron todos menos vos. Pero bueno, lo cierto es que metió muchos cambios Alemania, ¿sí? A los jugadores importantes, ya que también es entendible, el técnico de Alemania cuida lo suyo, porque algunos decían, cómo desnaturalizó el partido. Bueno, puso jugadores que son convocados a un mundial para la selección de Alemania, recontra campeona, y además cuida, porque por ejemplo, lo mismo le pueden decir a Scaloni, que va a cambiar casi todo el equipo para jugar mañana.
1: ¿Cómo juega la Argentina mañana, Fernando? ¿Se sabe ya o no?
0: No, todavía no, sí ensayó de los titulares, aparentemente atajaría por lo que practicó, igual fue un ensayo, tan solo el Dibu Martínez. Después cambiaría prácticamente a todos. Messi arrancaría.
1: ¿Un ensayo?
0: Una práctica de fútbol, claro, sí, sí, son pruebas práctica que va teniendo el técnico. Después decide él. Es cierto que lo que ha probado a lo largo de este mundial, después en algunos lados se confirmó, en algunos partidos se confirmó, en otros, como por ejemplo el primero, sorprendió con la salida de Otamendi y el ingreso de Licha Martínez. Otamendi sería titular, pero bueno, le va a dar minutos a aquellos que no los tuvieron en este momento. Y está bueno. Primero, sí, para cuidar a los titulares para lo que importa, el 3 de julio, ¿sí? Que son los 16avos de final, donde cuando perdés, haces la valija y te volvés. Y el que gana, continúa en la carrera. Y mañana no depende el resultado. Otra vez, Argentina puede perder por goleada o ganar 100-4, que no le cambia absolutamente nada.
4: Y a Jordania tampoco.
0: El horario, el rival, a Jordania tampoco. Es decir, es un partido mañana.
1: Joder, entonces, bueno, pues
5: seguimos la cosa.
0: No nos presenten. Perdemos 2-0.
1: Para Fernando, y con respecto al mundial, hoy te tenemos que aprovechar. Porque
0: sí, claro, obvio. Hoy me quedo hasta las 2 de la tarde.
1: ¿Cuántos partidos de la selección se juegan en Miami?
0: Uno.
1: Ahora
0: el 3 de julio.
1: Está todo en Miami y se juega un solo partido.
5: Sí,
1: ¿viste?
5: Están todos
0: y decir que se clasificó primera la selección, porque si no. Después, bueno, había que ver después cómo era el camino, si llegaba como segunda.
4: Los Ángeles.
0: Pero en Miami, un solo partido. Ahora el viernes 3 de julio. Que es una locura los pasajes, ¿eh? Dice que hay cualquier cantidad de gente que...
4: No, y las entradas, lo que salen.
0: No, y los que van sin entrada. Te digo, le puede venir bien al hincha argentino que está allá que juguemos con Cabo Verde, porque Cabo Verde no tiene mucha gente. ¿Se entiende?
5: Y
0: vos jugás contra Uruguay o contra España y a lo mejor tenés que
1: toque contra los más fáciles.
0: No, eso es verdad. Eso es verdad.
1: Aparte, igual ahora es ya está.
4: Sí, perdés y chau, te fuiste.
0: La semana que viene, claro.
1: Es muerte súbita.
5: Mata-mata.
0: El mata-mata, dice Bebe, y tiene razón.
5: Estabas picante ahora.
0: No, muy, muy picante.
1: Bueno, buen día, chicos, 7 y 19. Qué bueno es tenerlo a Fernando Carlos, ¿no?
5: Qué
1: bueno.
5: Sí, qué sólido.
1: La verdad que sí.
0: Cuídenme.
1: Bueno, escuchen, chicos. Antes de ayer cumplió años el gran Leo Messi. Y en Mar del Plata nació una beba justamente el mismo día. ¿Saben cómo le pusieron?
5: ¿Cómo? Lía le
0: Antonella.
5: Pusieron.
0: Antonella.
1: No, Lía no, Antonella no. No, ¿cómo?
5: Mesa.
4: Leonela.
0: Escalona.
1: Mesa no.
0: Celia.
1: Celia no. No.
5: Para, Leonela.
6: Mesita.
1: Leonela no.
5: Lía.
4: Andresa.
5: Lía.
1: Andrés no.
5: No,
1: Mesía. Mesía.
0: Ay, Dios mío.
5: No.
0: ¿Cómo?
5: No,
0: la Mesía.
4: ¿Le pusieron en serio eso?
1: Sí, claro, no, de Messi, sí. Mesía. Está bueno igual, Messi, Mesía, con doble S.
0: Qué lingüesa tuve de oficio. Mesía.
4: Habría que ver el apellido, a ver si rima bien.
1: Bueno, un beso a los padres, chicos.
4: Cambiarle el nombre.
5: Y bueno, que cada uno hace por lo
1: mismo. Inventémonos un nombre, o tomemos algún nombre, mezcla del nuestro con algún jugador de fútbol importante.
5: Ah, con un jugador.
1: Supuestamente, tipo Gonzalo De Paul.
5: Queda bien. Muy bien, queda muy bien. Yo quiero ser.
1: Para Costa era Gona De Paul.
0: Gona De Paul.
7: No, pero yo no quiero ser De Paul.
5: Maju Álvarez soy yo.
1: No, pero queda muy común.
0: Sí, común.
5: Sí. Igual, sí.
4: Majo Paredes. Sí.
0: Majo Lo Celso.
5: Majo Lo Celso. Ay, María Eugenia Lo Celso.
0: Bien.
1: Que me digan... Puede ser de cualquier selección, ¿eh?
5: Claro.
4: Sí, pero no, vamos a poner Cristiana, ¿no?
5: Majo Zidane.
7: Sí, tenés pinta francesa vos. No, Zidane, ¿de dónde es? De Francia, ¿no?
0: Zidane francés, claro.
1: La Luchi.
5: Luchi
7: medio. La Luchi de Paul no queda mal, ¿ves?
1: No, Luchi Ronaldo.
5: Luchi Ronaldo, pero
7: no,
5: una de las canoletas.
0: Una italiana, Luchi Materazzi.
4: Y pero si no está en el mundial.
0: Luchi Maldini.
5: Luchi Maldini.
1: No, que está en el mundial. No,
7: una alemana.
5: Luchi Lo Celso.
4: No, ya es Majo. Ya saqué a Majo.
5: Y bueno, te lo doy, si vos lo querés.
6: Pablito dice que me queda
5: mejor. Pablo
0: Fernando,
5: dice,
0: me queda... Y yo puedo
4: Fernando decir, Tamendi.
0: Fernaldo. ¿No?
4: Fernaldo
0: Tamendi es genial.
5: Fernando Tamendi tiene Fernando, nombre de clínica.
0: Fernaldo.
1: No, escuchá. Fer Zidane.
7: Pero Zidane era la más, la Majú.
5: Dejen de sacarme el apellido, chicos. No tengo...
4: Chelso Majú. Majú
8: tendría que ser con otro nombre. Fernando Nicolás Portamendi, por ejemplo.
4: Pasa que Fernando Zidane está bien porque él es francés.
0: No, claro.
1: Pero él es francés, Carlos.
0: Claro.
1: Sí, Carlos.
0: Je parle francés.
7: Y pero Carlos es su apellido.
4: Y bueno, Zinedine Carlos.
5: ¿Y qué otro hay?
7: Ahí está, ese no está mal, ¿eh?
5: Fernando Simeone.
1: Y queda muy bien.
7: Es el tío de Gianluca.
5: Queda bien, Fernando Simeone.
1: Bueno, y para, y esta nena que nació el mismo día de cumpleaños de Messi, le pusieron Mesía.
5: ¿Cómo es que Mesía?
1: Si hubiera nacido el cumpleaños, no sé, de Rodrigo de Paula, ponía Rodriga.
4: ¿Rodriga?
5: Claro. O de Pola. No, prefiero Mesía.
7: Pobrecita, lo que la van a cargar en la escuela.
1: No, ¿por qué?
4: No, porque si es por Messi no la van a cargar, olvídate. No,
0: hay que ver si tiene una de Pola en el colegio, ¿no? Que va siempre a la
5: las mellizas esas que nacieron, que una era Mara, otra Dona.
7: Imagínate las chicas. Dice, mira, la Maradona.
1: 722, buen día. Son divinas las Maradona.
4: A mí me gusta.
5: Mesía.
7: Mira si tenés tres.
4: Y bueno.
1: Bueno, ¿cómo está el tránsito, bebé?
9: Tren Belgrano Norte con demoras, se fueron resolviendo los choques de tempranito. Creo que todavía hay autos en el lugar donde se dio el triple choque en Córdoba y Junín.
1: Bueno. ¿Hoy qué partidos tenemos, Fernando?
6: Hoy tenemos lindos encuentros, atención, a prepararse, porque se va definiendo el rival de la selección argentina. A las 4 de la tarde, Senegal-Irak, mismo encuentro, mismo horario, del mismo grupo. Noruega-Francia, Haaland frente a Mbappé.
1: Muy buen partido. Buenísimo.
6: A las 9 de la noche.
1: ¿Cómo? ¿Ese es a las 4?
6: A las 4 de la tarde, sí, señor.
1: Ok.
6: Y 9 de la noche se define el rival de Argentina, Cabo Verde, Arabia Saudita, Uruguay, nomás, España. Hay un quilombo.
4: Con la selección uruguaya y el técnico.
6: Uruguay con el técnico, ahora te lo voy a contar. Se le plantaron a Bielsa, dijimos, no queremos jugar así. Se fueron de la reunión con el entrenador.
1: Y lo,
6: los jugadores. Una falta de profesionalismo por parte de los jugadores de Uruguay, terrible. Juega frente a España. El empate, también se habla de esto. No me quiero meter en el terreno de la profesionalidad del señor Gonzalo Sorbo, que es jugador, pero viste, Uruguay tiene un jugador del Barcelona y España está plagado de jugadores de Barcelona. Dicen, cuentan que habrían hablado y dijeron, che, ey, vamos, el empate no. Está bien que depende del otro resultado.
4: Pero pará,
6: ¿no?
4: Claro, Uruguay, pero no puede empatar.
6: Sí, con el empate.
4: Con el empate araña.
6: Hay que ver cómo se va dando el otro partido, pero.
4: Ey, en el mismo momento.
6: Ey, empatamos. Ey, Gonza, tirada fuera. Hay que ver.
4: Si pierde
6: Uruguay, se queda fuera. Sumando, se puede meter.
4: Pero si empatan, ¿España queda ya primera en su grupo? Me parece que no, o sí.
6: Y lo que pasa es que hay que ver cómo sale Cabo Verde con Arabia Saudita.
4: Ahí está el tema. Porque si España empata y Cabo Verde gana, tal vez España queda segunda. No sé si España quiere quedar segunda.
6: Lo que pasa es que por el desempate olímpico, ahora repasamos bien. Porque no hay más diferencia de gol. El desempate olímpico es como no fue en el enfrentamiento entre nosotros.
1: Más calle de Araujo,
4: sí.
1: De Kiko y Caco.
4: Como Barquisiral.
5: Barquisiral. Es más
1: pero hombre, claro,
6: Argentina de mi vida, Messi de mi vida.
1: Es Carlo y
5: Fer y Carlo.
1: Y la mosca, el moscardón.
6: Sí.
1: No te dejen paz, Fernando. No te dejen
6: no
1: paz.
6: Deja.
5: No lo deja brillar, ¿viste?
7: Son como el Chompiras y el.
1: ¿Y el quién?
7: Eran los ladrones que hacía Chespirito, el marido Chimoltrufia.
1: Estaba el bueno, médico en casa.
6: Todavía no seamos rival, no seamos no se sabe
1: y
6: nada.
1: Y bueno, hoy se define
6: Gotijito, no te enojes conmigo, don't kill the messenger.
4: La última vez que se quedó sin mostaza en la radio, España ganó,
6: Tengo muchos, elijo creer,
1: Ahora, ¿y contra quién nos conviene jugar?
6: Y hoy, o sea, si vos me das a elegir, yo prefiero Cabo Verde. Cabo Verde.
5: Es el más sencillo.
6: En un principio, cuando fue el sorteo, dijimos, y bueno, a ver, fase de grupo, facilonga, 16avo puede tocar España o Uruguay. Bueno, hoy es poco probable, te puede pasar, pero hoy es poco probable, según algunos estudios, más del 58% de chances tiene Cabo Verde de ser rival de la selección argentina. Puede pasar cualquier cosa, pero en líneas generales. Deberíamos pasar.
1: Bueno, buen día. Chao.

0: 7:26, déjalo un poquito más, déjalo un poquito más a esta. Si esta mujer, la canción esta que suena todo el tiempo, si ella supiera, Chiara Nannini, la cantante italiana que todo el tiempo la recordamos acá, sí, creo que se viene a la Argentina a disfrutar de este éxito que... Que ella desconoce.
1: Sí, acá es una estrella mundial.
0: No, no sé, estrella mundial, pero por lo menos cantamos esta canción todos los mundiales.
1: Sí, y también lo hemos cantado fuera del mundial, porque es nuestra canción emblema, ¿no?
0: Sí, cuando Majo llega tarde, que llega arrastrándose, ponele esta canción.
1: Para levantarme, no me pongas un buen tipo mi viejo, poneme esta.
0: Llega caminando lento como el viejo de Piero.
1: Con este frío.
0: Escucha, con este frío.
1: Acá.
0: No, pero ponla de arriba, de arriba. Ahí se va Majo, mirá.
1: Acá.
0: Y ahí entra ella caminando.
1: La pelota
0: para toda esta canción.
1: Es que es para todo, literal. Un nacimiento. Te dan el bebé, te sacan el bebé. Y va, queda muy bien. Qué lindo. Todas las enfermeras no tiran.
0: Entra la quinceañera.
1: También.
0: No sé, le declaraste tu amor a alguien.
1: También.
0: Sorbo, le pediste casamiento a Celestita. ¿Te arrodillás y suena esto?
1: Sí.
2: Es terrible.
1: Celestita. Queda muy bien. Tu bebé hizo el primer mecoño. ¡Tarán!
0: Sí, sirve para todo. Es para una maravilla. Todo,
1: Santi, podés entrar al Gran Hermano, tendrías que haber abierto con esta.
0: No me des idea.
2: ¡Oh, la final!
1: La final.
3: Le va a poner esa canción a la gente.
1: ¡Hermoso!
3: Dejen de burlarse, el chico está trabajando.
1: Ay, te aplaudo.
0: Es un himno esto, chicos.
1: Chicos, es maravilloso.
3: Ya lo dijo Donato, que esto no existe en el
1: mundo.
3: Pero
1: no estamos en Italia. Sí, está, ¿eh? ¿Cuánto hace?
0: Es verdad. ¿La cantamos o no?
4: Y dale, cantémosla. A mí me veo un poco mal, pero...
1: Canta.
0: Ahora, escuché esta épica con la basura esta que hizo Shakira, la última.
1: Sí. Ay. Da. Ah, está bien, Shakira.
0: Oye.
1: Cambiate la zapatilla, primo.
0: Bueno, mañana fría, ¿cómo va a estar hoy?
3: Muy frío, Santi. Vamos a tener en este momento, tenemos 3-2 de térmica. Vamos a llegar con 13 grados por la tarde. Y atención, porque el fin de semana va a ser extraño. Pero si querés te lo cuento más tarde, ¿eh?
0: ¿Por qué extraño?
1: ¿Por qué? ¿Va a ser frío?
3: Porque va a ser muy inestable entre sábado y noche. Que ponele que no te preocupa porque estás encerrada mirando el partido.
2: Viendo el partido.
3: Pero el domingo a la mañana hay una probabilidad de precipitaciones y el día queda así como nuboso, como con niebla.
0: Bueno, escuchen, chicos, hay que adaptarse. Estamos en pleno invierno ahora, así que van a joderse porque empiezan los días fríos, feos.
1: Por más
0: pero
1: que
0: bueno,
1: hay
0: solcito, así que aprovechemos esta tarde. Llegó el momento favorito de cada mañana. 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

0: Francisco y Noah, ¿cómo estás? Estoy llamándome con mi papá Héctor al colegio con este frío.
1: Ay, chinito, abrigate con este frío.
2: En esta boca y en este
3: mundo. Hola, Clune Moro. Estoy por ir a la escuela. Soy Bauti.
1: Besos, Bauti, abrigate.
4: Hola, hola, buen día, Club del Moro. Mariela de Miami, saliendo de trabajar y escuchándolos todas las mañanas.
1: Mi amor, un beso, que descanses.
5: Hola, Club del Moro. Hola. Somos Valentín y Juliana. Somos de San Rafael Mendoza. Y nuestro saludo para hoy es para nuestra yaya que cumple años.
1: Un beso a la yaya.
6: Hola, buen día, Santiago, buen día, equipo. Acá vamos con el compa Nico, a reparto en el camión, tomando unos buenos mates, escuchando la radio. Saludos para todos.
1: Qué lindo, qué rico, unos mates.
7: Hola, Club del Moro, buenos días. Me estoy yendo a Pilates de 8 a 9, tengo 68 años y los escucho todas las mañanas.
1: Qué pilas, Pilates.
8: Buen día, radio, hermoso equipo. Gracias por alegrarnos todas las mañanas cuando estamos yendo al cole. Somos
9: Bruno y Aye.
8: Y ya estamos yendo al cole y al trabajo.
1: Muy bien, muy bien. Un beso, Bruno y Aye.
10: Hola, hola, hola. Buen día, chicos. Bueno, este es un saludo para mi hija Tiziana, que los escuchamos todos los días cuando vamos al jardín. Ella es fan de ustedes y de este momento.
1: Un beso, mi amor.
11: Hola, equipo, buen día. Le quiero mandar un saludo grande a Martín y Fiamma, que estamos todos viajando para La Dulce para terminar la semana laboral. Somos de Necochea.

0: Estoy jugando con mi papá y estamos yendo al colegio. En verdad hace mucho frío.
1: Pero sí, pollita, claro que hace mucho frío.
2: Los chicos rumbo al core en esta mañana. Fría, fría, fría. Máxima de cuánto para hoy?
3: 13.
1: Qué frío, frío.
2: Sí, qué frío abrigarse, sí. Chicos. 7:33. Escucha que recuerdo.
1: Qué lindo.
4: Aquí llegó Bala, Bala,
1: Bala,
4: Bala, Bala. El show va a comenzar.
5: Ya llegó, ya llegó.
4: Les traigo lo
2: bueno,
4: mejor.
2: Les presento un dilema. ¿Cómo pedirle a un amigo que te devuelva algo que le prestaste?
1: Ay,
6: qué tema es.
7: Verdadero dilema.
2: Sí, sí. Cuando prestás algo a un amigo, a un compañero de laburo, a un conocido, el tema es cómo lo hace para recuperarlo.
1: Es re incómodo.
2: Es muy incómodo, sí. Porque vos prestaste algo, no sé, imagínate, prestaste una pava eléctrica, una tostadora.
8: Sí. O una mini pimer.
6: Así te fue.
8: Bueno, Costa, yo le presté a Costa y no tuve el coraje de pedírsela. Hasta que me cansé y se la pedí acá en vivo en el programa.
7: ¿Te la devolvió?
2: Ahora, y te la devolvió fundida, ¿no?
6: ¡No!
1: No duró nada.
8: Me la devolvió... Bien, pongámosle.
6: ¿Cómo? Sí.
7: ¿Por qué pongámosle?
8: Bien.
6: ¿Qué esa pausa?
8: Estaba muy usada.
6: Pero te la tenía que volver en condiciones.
7: Pero ahí sí, que la va a tener de adorno.
8: Bueno, bueno. La cuestión fue la siguiente. Cuando
6: mirá
8: yo
6: qué
8: la...
6: serpiente, ¿no? Como 3 años después suelta el veneno que tenía dentro.
2: Bueno, pero el tema es así, chicos. ¿Cómo hacemos para pedirle a un amigo?
1: ¿Cómo lo pedís?
2: O a un conocido
6: no,
2: que pará, devuelva...
6: que Guille cuente el final. Porque
8: no,
6: yo le
8: final
6: devolví
8: es...
6: la multi primera esta.
8: Nunca la tendría que haber pedido porque la usé en mi casa... Y se sí. rompió, se me equivoqué.
2: No, te la devolví rota,
6: ¡No!
1: Cachada,
7: la habrá pegado, la habrá acomodado, dijo que se le rompa a él.
1: Ya no le andaba bien a ella y te la devolvió justo.
6: Ustedes, corazones ruines, son capaces.
2: ¿Vos sabés que este tema...
6: ¿Qué pasa?
2: Me toca las
8: fibras. ¿Que pediste algo vos?
2: Las fibras más íntimas.
1: ¿Por qué? ¿Por qué?
2: Vos sabés que días atrás
7: se hizo Sorbo. ¿De qué te reís?
1: ¿Sabés que algo hizo Sorbo?
7: Dio algo el pelado de...
2: ¿Pediste algo? ¿Qué pediste?
6: Ah, mira, no me había acordado.
2: Ah,
1: te
2: pedí,
1: que
2: le pediste una peluca.
6: Es verdad, te pedí y no me lo conseguís. Mirá, ahora, más de una semana. Era una
2: ¿Para qué te pidió Sorbo vos, Fernando?
6: No, no, cuando vos pediste tantas cosas y yo cumplí. Pero bueno, más allá de esto, no
2: para
6: es...
2: ¿Para Sorbo qué te pidió? ¿Qué te pidió Fernando?
7: Me pidió un video de una persona para un amigo de él.
2: ¿Y nunca lo conseguiste?
7: Y me olvidé. De hecho le dije, mañana la veo. Y al otro día le dije, la veo todos los días a esa persona. Y me olvido.
1: ¿McAllister?
6: No, ya.
2: McAllister es lo mismo que me lo pida a mí.
6: McAllister lo consigo yo.
7: ¿Te digo de quién? ¿Te digo de quién?
2: Bueno,
7: no lo digas.
2: Vamos, Fernando.
6: Debido a una dolencia en la zona lumbar, ¿sí? Comentado
1: sí.
6: aquí.
1: Sí, estaba.
6: Costi, de muy buena voluntad, me trajo una almohadilla térmica.
2: Sí, te traje.
6: La empecé a usar todo y tengo.
2: ¿Te calmó? ¿Te sirvió?
6: Me sirvió muchísimo, pero tengo una pésima noticia.
1: Ay,
6: pero me vas a saber entender. Yo, como tú, tengo un canino.
2: Así que bueno, para Costa te presta chiches. ¿Sí?
6: No, la chiche no, la almohadilla térmica.
1: Sí, te prestó sus chiches.
6: No. Y yo tengo un perro en casa, Milo, un Beagle,
2: sí.
6: que es amoroso, divino, total. Sí. Lo amo, escucha todas las mañanas, un beso.
1: Sí.
6: Bueno, y estaba la almohadilla térmica arriba de algún blister de marcadores.
2: ¡No!
6: Se ve que el perro quería dibujar y agarró los marcadores, los destrozó. ¿Sí? Porque los perros cuando tienen...
2: ¿Para la almohadilla qué pasó?
6: Y la agarró el cable de la almohadilla.
7: No, que en paz descanse la almohadilla.
6: Y lo partió en 78.
2: No,
6: irrecuperable.
2: Tenés que tener un igual nueva.
1: Claro.
6: Esa era la mala.
1: ¿Qué sea?
6: Esa era la noticia mala.
1: ¿Y la buena?
6: La buena, que para tratar de reparar, ¿cómo puedo reparar? ¿Volver el tiempo atrás para que Milo no rompa el cable?
7: No.
6: Lamentablemente no puedo. ¿Y cómo reparo?
2: Mirá cómo te está mirando ella, mirá.
6: Trayéndole, estoy sacando de la bolsa, le he comprado una almohadilla térmica nueva y se la estoy entregando.
2: Muy bien, chicos. No, pará, todos ha pasado eso. Para que pedir algo y se rompe, tenés que volver algo nuevo.
7: La marca es la misma, es mejor.
6: Pero
7: porque
6: no,
7: si es peor,
6: no, callate. Pero la almohadilla que le presté a Fernando era la última almohadilla que usó mi padre en la televisión.
2: Tenía olor
3: Ay, mejor entonces era vieja, una nueva.
7: Claro, claro. Había sentimientos.
6: Hay olor a Lord Cheselin, te lo digo, no te lo digo, pero pará, tengo una mala. Porque la que vos me prestaste hoy, valor del mercado, era dos mangos. Yo te estoy trayendo la premium.
7: Entonces, cobré la diferencia.
6: Yo estoy, claro. Estoy
7: reparando. Ahora son mías.
6: Yo estoy reparando
7: 400 lucas.
6: Me debes 34,000 pesos.
7: Yo esta no te la creo.
6: Si no, la uso yo y te la doy usada. Te la devuelvo usada como me la diste vos.
3: Está bien. Claro.
6: No sé.
3: ¿Estás sorprendida, Costa? ¿Por qué?
6: Porque tiene que garpar ahora.
7: La almohadilla dolor que alivió mi soledad.
6: Sí, no,
3: pero bueno, pero esta mejor. Tiene energía nueva, tiene buena energía.
7: Y en las noches de locura, mi pasión y mi ternura transformó en horror mis horas mansas.
6: Estás 34 abajo,
7: Pero
6: no, para mí,
7: ¿sabes lo único que te salva?
6: 30, podemos negociar 30.
7: ¿Es lo único que te salva?
6: 30 y cerramos acá. Y me lo transferís. En la alias
5: se lo salva. ¿Te la debo? Sí, te la debo.
7: Es que, a ver, escucha. Escucha. Poné.
5: ¿Yo la plata te la debo? Sí, te la debo.
7: ¿Te la voy a pagar?
5: Sí, te la voy a pagar. Sí, claro. ¿La tengo ahora para pagártela?
7: No, no la tengo ahora.
5: Entonces, no me mandes mensajes todos los días amenazándome. Claro. Porque ya sé que te debo plata, pero no tengo. ¿Qué quieres que haga? No tengo. Si sabía que me ibas a taladrar así, no te la pedía, de verdad. Se la pedía a otro. Tengo un montón de gente que me quiere y que me podía haber ayudado. Pero todos los días no merezco, por mi salud mental, ¿sabes qué? Claro. Por mi salud mental, yo te voy a bloquear. Y cuando tenga la plata, yo te desbloqueo. Claro.
3: Me encanta que...
6: Yo casi la bloqueo a Costa,
5: cinco, seguramente, creo que sí, no voy a cobrar.
6: Claro.
5: Y te pago.
6: No vine por eso.
7: Claro, no viniste porque la
3: almohadilla
7: la tenía. Bueno, no había cobrado el aguinaldo.
6: Vamos a lo importante. Después se ponen de acuerdo entre ustedes. ¿Cómo pedirle a un amigo, un conocido, alguien que tenés cierto compromiso en tu vida, para que te devuelva algo que le prestaste? Yo por ahí conté una historia mía que
3: es muy difícil, sí. Porque es una obviedad que el otro te tiene que devolver.
6: Bueno. Hay tres maneras, según este informe. Uno es ir directamente y decirle, che, me devolvés esta cosa, me
7: claro, dámela,
6: es mía. Que es lo que menos hace la gente, porque nadie quiere como tensar la situación.
3: Claro.
6: ¿No? Después, en el dos, la segunda manera sería como preguntar por el objeto. Che,
7: vos no, yo no te presté a vos.
3: Usaste al final el
7: encuentro, no encuentro en casa tal cosa. La tengo. No te,
6: claro, hacerte así como el distraído.
3: El boludo.
6: Che, yo te presté a vos la almohadilla térmica porque no la encuentro en casa. No sé qué me olvidé.
3: Vos me la devolviste.
6: Como el desentendido.
7: Yo recuperé así una edición que tenía un regalo de 100 años de soledad. Le dije a quien se lo había prestado.
3: Sí.
7: Le dije, vos es que quería unas citas de 100 años de soledad y no encuentro.
3: ¿Lo tenés vos?
6: Bueno, sí, y la tercera manera es poner a alguien que te medie.
7: A un medio.
6: Contarle a un amigo o a alguien, claro. Que si che, haceme la gamba, que me tiene que volver esto, saca el tema.
7: Claro.
9: No tenés huevo, sí. Tenés que mandar a alguien.
6: Cuando estemos juntos, preguntame, che, por qué la almohadilla, buena. Y yo no, me hago el que...
9: Se la presté, claro.
6: Sí, claro.
3: Yo usé hace poco la técnica de, che, no me podés traer tal cosa, con el éxito que me fue, ¿no? No me podés traer tal cosa porque una amiga tiene una fiesta y se lo quiere poner.
7: ¿Volvió?
3: ¿Eh? Y bueno.
9: Ponele que volvió.
6: Igual hay gente que no. Chicos, hay cosas que no se vuelven nunca. Miren, los libros, en su momento los CDs, los tuppers nunca vuelven.
9: No, los tuppers no vuelven.
6: Claro.
3: Hay cosas que vos sabés que no van a volver igual.
6: Escuchá, hace un tiempo a un amigo le hacen un encargue de un. Él viajaba y le piden una campera muy arriba, ¿no? Para comprar.
3: Sí.
6: Y para mí siempre cuando vos pedís algo para que te compren tenés que dar la guita.
9: Obvio.
3: Ese es un tema para mí.
6: Esa cosa que traeme y yo después sí. Te lo pago, no se hace nunca eso.
3: Sí.
6: Porque vos traeme, ¿no? Dale la plata para que te lo traiga.
3: Sí,
6: ¿no?
3: Total.
6: Lo pago.
9: Obvio.
6: Bueno, escucha, mi amigo va, le compra esta campera a esta chica que era para el novio. Muy amiga de él. Se la manda a la campera,

0: ¿Que la trajiste?
1: Yo ese mismo día te deposité la plata.
2: ¡No!
1: La había depositado. La plata no. Se la había depositado y nunca le había dicho nada. Y estuvo 3 meses, nunca se dio cuenta, maquinando. Después, claro, se fijó y estaba todo ok, pero...
0: Ah, estaba.
3: ¿Sabes las barbaridades pero... que debe haber pensado esa persona?
1: Claro, y yo pensaba, a lo mejor estos se peleaban de por vida...
3: Sí.
1: ...por algo que el otro había saldado. Por eso, para mí, siempre, cuando uno hace un pedido, es la plata... de antemano
0: y fotos
3: y el comprobante también. Sí. Sí, yo ahora todo lo que pido después comprobante, pum. Sí,
0: está perfecto, queda ahí registrado.
3: Sí.
4: Santi, ayer me pasó una con un amigo que sí. Hacía mucho frío, había ido en la moto, hasta drogué, me fui, y cuando llego le digo, boludo, no sabes el frío que pasé, digo, para la vuelta tomá, llévate esta campera, digo, me la quedo, ya está, pues yo no nos vemos mucho. Y me la voy a quedar. Dice, no, bueno, llévatela. No, pero me la quedo, ¿eh? Te estoy avisando que no te la pienso devolver.
3: Pagásela.
4: Me la quedo.
3: A mí me pasó con una zapatilla.
1: ¿Pagásela?
4: No, ¿cómo se la va a pagar una campera que él usa? Y pero bueno, hicimos el trato, listo, ya está, me la regaló.
1: Pero ahí. No, pero o sea, está arreglado. Distinto,
4: bueno, por eso, pero él nunca me dijo, te la regalo. Yo le dije, me la voy a quedar, olvídate.
1: No, pero eso es robar.
4: Estoy avisando, la plata te la debo, sí. La campera, ¿me la regalaste? No, pero yo me la voy a quedar.
5: Está bien, pero lo contás como un acto como de pillería.
1: A veces que me hace acordar esas cosas, Edith es así.
3: Sí.
4: Bueno, no me compares con eso.
0: Sí, te está juntando mucho.
4: No está para defenderse.
1: Pero eso no, para eso es robar.
4: Vos robaste. No es robar. Me estoy diciendo en la cara.
0: Tu amigo la usaba esa campera o la tenía ahí.
4: Está escuchando, mirá, dice, es tuya.
1: Es en el culo, dice.
4: Sos un hijo de pe.
3: Trátala bien. No.
4: Claro. ¿Cómo te quiero, campesino? No. ¿Te das cuenta? Mi amigo Diego me quiere. No se la voy a comprar. Le voy a hacer un regalo seguramente cuando lo vuelva a visitar dentro de 3-4 años.
3: No, me pasó con una zapatilla. Le empecé una zapatilla a una amiga.
5: Las zapatillas.
3: Y me dice, no, pues estaba en casa, teníamos que ir a un lugar, ella estaba de sandalia. Le digo, no vayas de sandalia a un recital, te van a reventar los pies, ponete una zapatilla.
0: Bien.
3: Le presté la zapatilla para ir al recital. Me dice, me encantan las zapas, olvídate, no te las devuelvo nunca más.
5: Bueno.
3: Riéndose, ¿no?
6: No, esa es una banda, Majo.
3: Y le digo, no, dale, boluda. No, olvídate. Chicos, no le devolví nunca más.
4: Es que te lo dijo. Pero
5: es una descarada.
0: Pero una cosa es que a vos no te moleste, porque las zapatillas por ahí no las usabas.
3: No, las usaba mucho.
0: Y otra cosa es que las uses y diga, no, pero te las presté de onda, pero son las que más
3: pero
0: uso.
3: Teníamos mucha confianza en ese momento y fue como...
4: Bueno,
3: no, pero yo me quedé tan helada porque no me esperaba que me dijera eso. Que sí, no pude contestarle, ¿me entendés?
6: Yo una vez hice algo re de chorra. Que bueno, después ya está. Un amigo una vez fuimos a bailar y me prestó como un corset, un toncito con una pollera.
4: ¿Un amigo?
5: No,
6: un amigo.
5: Puede tener amigos que se vistan de mujer. ¿Cuál es el problema?
0: Una amiga.
6: Pero listo, yo después me lo prestó, después el boliche ya me lo quedé en mi casa, se lo tenía que devolver. Claro, unos días después me entero que yo entraba a Gran Hermano. Como me gustaba tanto el conjunto y yo no podía decir nada, me lo metí en la valija de Gran Hermano.
1: Claro.
6: Y ella se enteró, claro.
1: Que vaya a buscarlo adentro de la casa.
6: Claro, ella se enteró pues, cuando me vio una gala puesta con el conjunto, se enteró después cuando salió y dijo, no, mira, ya te lo regalo, ya está, me dijo.
3: Ha mausado eso.
6: Claro. Claro. Qué chorra.
5: Una amiga mía le encanta pedirte cosas prestadas.
1: Igual, chicos, para un minuto, para están desvirtuando la salida. La salida era ¿cómo
0: le decís que te lo devuelva?
3: Y cuando
1: que te devuelvan algo que vos le diste, sea plata, sea un objeto, sí, sea un lo humano, que sea.
5: Cualquiera.
1: Pero pará. Pero no robar, ustedes se van todos a chorear.
5: Pero cada uno con su realidad, Santi.
1: Bueno, vayamos a tu almohadilla, Costi. ¿Está en condición en la que te trajo? ¿Está nueva?
5: Es nueva.
3: Nueva, caja cerrada.
5: No tiene el valor afectivo de la anterior.
0: No, ni el olor a Lord Chessy. Tenés que sacar las 34 lucas que tenés abajo para que...
1: No.
5: Sorbo, no te hagas el gato que no tenés bigote.
1: Igual, ¿en qué momento... le...
3: La charla de la almohadilla.
1: Costa le presta una almohadilla eléctrica a Fernando Carlos.
5: Porque era muy doloroso.
1: ¿Cuál es el lore?
6: El lore.
0: Charla de jubilados.
5: No, después el olor, padre caminaba con el olor dificultad de esto. Y me preguntó Costi, interesada no solo en mis características y muy buenas profesionales, sino también dice, te veo caminar con cierta dificultad. Y estuve jugando al pádel, me duele la cintura, creo, y me dice, te voy a traer una almohadilla térmica. Y ahí me dijo.
0: Estaba doblado, Fernando.
5: Estaba doblado.
3: Igual que mal negocio.
0: Pero te dolía un montón la espalda.
5: Pésimo negocio.
3: Porque si te lo hubieras comprado, tendrías una almohadilla. Ahora, no solo no tenés una almohadilla.
5: El perro se la hubiera comido igual.
4: Compré dos.
3: Tenés
4: una para reparar y otra para que me quede.

0: Serpiente,
1: un desastre.
0: El perro se lo hubiera comido igual.
2: ¿Sirve de algo eso?
3: Entre paréntesis.
4: Y sí. Ahora no tiene nada, no tiene almohadilla, no tiene nada.
0: En bancarrota.
4: Por no haber gastado unos pesos en su momento.
0: Si mi abuela no estuviéramos, estaría viva.
1: Pero ¿sabes qué?
4: Bueno.
1: Pero ¿sabes qué? Cuando la compré y ahora que se la devolví, hoy a la noche, 22:43, cuando me vaya a dormir, duermo plácidamente tranquilo. Porque reparé lo que hizo Milo.
0: No tiene cargo cargo de conciencia.
4: No, pero yo no digo eso, digo si en su momento.
0: Como tienen ustedes.
4: Hubiera gastado, no me vas a hablar del grupo porque tengo muy malas experiencias del grupo.
3: No saqué los trapitos al sol que se pone todo.
4: Pero ahora no tiene nada. Yo te voy a regalar una rodilla eléctrica. Escuchen,
5: las tres maneras de pedir algo que prestaste y no te lo devolvieron es directamente a dar la cara, que me parece la más sana.
4: Sí, totalmente difícil.
5: Otra, buscar una manera indirecta como de sacar el tema, y otra, mandar a alguien para que te haga la segunda. Te puentee la situación. Para mí lo mejor de todas es decir, che, lo que pasa es que a veces es tan sencillo, tan delicada la situación.
4: Claro.
0: Sí, es un
3: amigo simpático. Este contenido le sirve a muchos oyentes para sacarle el tema al amigo que le debe algo. Che, hoy en el programa.
4: ¿Sabes que en la radio?
2: ¿Qué hablaron?
4: ¿Sabes que me acordé mientras escuchaba la radio? Que me debes un marido. Sí.
6: Para mí hay que tirar la
5: Me
4: debes un marido.
5: Vos te quedaste con mi mujer.
4: No, ahora ¿te acordás la señora esa que
2: pero se lo prestaste?
4: Bueno. ¿Te acordás, bebé? Si vos querés devolvérmelo, yo encantada.
5: Para Paulito, ¿qué te acordaste que decís? Pablo.
4: ¿Te acordaste?
3: Yo no fui. ¿Quién dijo?
5: No, porque Pablo dijo, empezaste a hablar como si alguien te debiera algo acá, da la cara, Pablo, decirlo de una.
1: De frente, Pablo.
0: Es momento de decirlo.
3: No, no está mal el ejercicio, pero pensaba más como un servicio, hay mucha gente que es pudorosa. Claro. No, creo que nadie me debe nada, ahora me da mucho pudor si yo le debo a alguien y no me estoy acordando.
1: Yo estoy pensando igual, ¿eh?
3: Es momento de si le debo a alguien.
5: No, chicos, pará, yo no puedo deber. No puedo, digamos, si saco en cuenta trato de adelantar las cuotas porque me da cosa. No me gusta tener cuentas pendientes, no me gusta tener mensajitos sin leer, tampoco.
3: Vos sos muy despojado, acá tampoco te querés llevar muchas cosas cuando mandan.
4: No, nunca te llevas nada.
5: No me gusta, pero no me gusta esta cosa de decir,
4: de estar en deuda
5: y me olvidé.
4: A veces uno se puede olvidar también.
5: Luchi, ¿qué decías vos?
0: Eso también es para no mostrarte
6: enfadada. Para mí la mejor manera es tirar un mensajito, decir, "Che, cuando puedas, ¿me puedes pasar esto o decirme esto?". Como que vos ya lo apurás, ¿entendés?
5: No, pero todo depende del vínculo.
0: Claro,
5: depende. Todo depende del vínculo que tengas.
4: A mí me pasó una vez.
5: Está bueno.
4: Pero mira,
5: yo le presté acá, le presté a Sorbo, le presté un cinto y unos zapatos.
4: Sí.
5: Y le dije, cuando le traje la bolsa, es que le dije, yo te lo regalo.
4: Oh.
5: Y él lo usó y el otro día me trajo impecable una bolsa.
0: Pero vos me vas a decir que Sorbo,
7: eso es tuyo, me lo prestaste. Yo
0: vos me vas a decir que Sorbo, en su radar de millones de amigos, no tenía otra persona para pedirle algo.
7: No, es que no, justo lo que necesitaba
0: es un acto.
7: Claro. No, pero lo que necesitaba
0: es un acto extremo de confianza.
4: No, Santi le dijo, olvídate.
5: Los mejores amigos de Sorbo son Alexis McAllister y yo.
0: Mira, entonces, y el fantasma Casper.
6: Perdón, pero qué lindo que Santi te preste prenda, o sea, su ropa.
7: Son unas texanas increíbles.
6: Nivel, sí. O sea, re bien.
5: Porque tenía una fiesta cowboy.
7: Sí.
5: Entonces le metí una bota
7: y un cinturón.
4: A mí Santi me prestó un pantalón y me puse un pie en cada brazo.
0: Claro.
4: me lo puse de guante, de mitones, dos mitones tenía.
5: Bueno, chicos, y hay cosas que, como decíamos, nunca se devuelven. Con los tupper, la gente no devuelve los tupper. Y en la casa, viste que cuidan más los tupper que a los propios hijos. No sé por qué.
6: Yo con mi mamá me peleo siempre de los tupper.
5: Y los tupper se pierden. Sí. Y después, ¿qué cosas no se devuelven? Los libros no se devuelven mucho. Mucha gente
7: El libro se regala para mí. Sí. Lo terminaste de leer, lo regalás.
6: Es como que sí, se va pasando, ¿viste? Cuando vas
0: no, mi libro tiene anotaciones, cosas al pie, cosas que...
5: ¿El auto prestan?
7: Yo sí presto el auto, no
6: Depende, te tengo que tener confianza, si no se lo debo.
7: No me molesta.
4: No me molesta tampoco.
0: No me molesta.
4: Ni la Germu ni el auto me molesta prestar.
5: Buen día, 7:52. Estamos comenzando esta mañana. ¿Qué premios tenemos, Fer?
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5: Ayer regalamos motos de Bayaya.
7: Terrible.
5: Increíble.
1: Hoy bicicleta de Tom Mega.
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0: 8 de la mañana, 8 minutos. A los que se van sumando en esta mañana, yendo donde, buen día.
1: Yendo al puerto a buscar un contenedor rumbo a Pegasini, acá con el camión.
0: Es Pegasini.
2: Esa, buen viaje.
0: En el camión, a todos los camioneros, un abrazo, vamos, buen día.
3: Buen día, chicos, buen día. Saludos desde Colectivo 194, acá con mi pareja. Abrazos.
2: Besos, 194.
4: Hola, Club del Moro, ¿cómo andan? Soy Federico, de Mar del Plata, yendo a Balcarce, con mucho frío, abrazo grande.
2: Abríguese.
5: Yo, yendo a mi primer día de trabajo, en el 511, en Mar del Plata.
2: Besos.
6: Viajando en el 108 hasta Palermo, está muy frío.
2: Ay, sí, mi amor, un beso.
7: Estoy viajando en el tren San Martín hasta Palermo, que tengan buen día a todos.
2: Un beso, mi amor.
8: Buena jornada para todos. Gabriel de Moreno, yendo a Puerto Madero, en la línea 109. Gracias por arreglarnos las mañanas.
2: Esa, un beso, mi amor. Gracias a vos por escuchar.
9: Buen día, chicos. Buen viernes. De Colegiales a Caballito, en el 42, al trabajo. Que tengan un hermoso fin de...
2: Un beso, vos también.
10: Recién me bajé del 174, voy caminando hacia mi trabajo, acá en Ramos Mejía.
2: Un beso, Ramos Mejía.
11: Buen día, Rubio del Moro, acá viajando en la línea 86, hasta Primera Junta. Beso para todos.
2: Beso.
12: Mira, mami.
2: Opa.
0: Bueno.
2: ¿Verdad cuando antes le dábamos con él?
0: Arriba. Ah, bueno, abajo. Vamos a bailar.
2: Para arriba, para abajo.
0: Sí, con más respeto que la canción de Marcela.
2: Es verdad.
0: Vuelan, vuelan, empiecen a hablar a Marcela, hay que disfrutarla. Ya desde el aroma.
2: Saborito, saborito.
0: Aromas a qué, a vainilla, flan, a qué.
2: Flan también.
0: A fresas.
2: Sí. Yo siento un jazmín, una flor ahí divina.
13: Se mezcla un poco con cacao.
0: Yo huelo a natilla.
14: Natilla.
2: Ay, qué natilla. Rico,
14: crema
2: arriba,
14: catalana.
2: Ay, qué rico, sí. Una crema catalana.
0: Bienvenida, Marcelita Tauro.
15: Buen día, buen día, buen día. Pero por favor, qué frío.
0: Qué frío, Marcela. Sí.
2: Pero vos sos nuestra estufa, Marcela.
15: Vamos, vamos.
0: Sí.
15: Activar.
0: Bueno, 8 de la mañana, 11 minutos. ¿Qué premios tenemos para esta mañana de viernes?
14: Tenemos de todo. Mira, las bicicletas de Top Mega, los premios de Vargas, las gift card de las margaritas, las campanas de cocina de Adrogué Ventilación, las zapatillas de sneaker reflex de calzado Zumbú y las camisetas titulares y las suplentes de la selección argentina, gentileza de Seven Sports. 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
0: y le das like. Bueno, se viene el Tiramisú Run Festival.
2: ¿Dónde?
14: No es para vos ese festival.
15: ¿Dónde es?
0: En Italia.
15: En Italia.
0: Vos te anotás, escuchá, te anotás y los que completen los 42 kilómetros son, ¿no?
15: Si es una maratón, sí.
14: Claro.
2: ¿42?
0: Sí, ya a partir de 10 kilómetros recorridos podés entrarle al tiramisú. Es
14: probar
0: decir,
14: una porción.
0: Todos los que corran, sí. Todos los que corran, a partir de los 10 kilómetros tienen premio cuando llegan.
14: Oh.
0: ¿Entendés?
2: Ay, me encanta eso.
0: Los que abandonan antes, no.
14: Es que si abandonan no hay premio, Sans.
0: Sí, claro. Sí. Los corredores que completen un tramo, aunque sea, van a poder degustar de un tiramisú sin límites al llegar a la meta.
14: Ay, qué interesante.
2: No es negocio, que si vamos nosotros no es negocio.
0: Lo que tenés que hacer es un pedazo, digamos, no puedes correr dos cuadras y abandonar y te comer el tiramisú.
2: Claro.
0: No.
14: Mínimo 10 kilómetros.
0: Tenés que constatar que mínimamente hiciste 10 kilómetros, 10 más, bueno, veremos.
14: Pero...
0: Y el que gana se lleva toda la fuente. Igual
14: llegás a los 10 kilómetros, no corres más, me tiro... Traeme todo el tiramisú que pueda.
0: Todas estas cosas que están hechas en gran escala, yo no sé si serán ricas.
2: Porque la hacen
0: cuando hacen, no sé, la tortilla más gigante, sí, del mundo, la torta, sí, frita más gigante del mundo, la cazuela más... No sé si es rico eso.
2: Le falta sal, para...
14: Pero depende
2: de
14: quién lo haga. Yo cuando era móvil, que hacía los móviles, fuimos al choripán más grande del mundo. Ahora lo superaron hace poco.
0: Sí.
14: Pero el choripán más grande del
0: ¿Estaba
14: mundo.
0: Rico?
14: Ay, estaba riquísimo.
2: Ah, estaba rico.
14: Como dicen en Córdoba, rica.
16: Pero ahí van poniendo chori tras chori.
12: O sea, en el pan.
16: ¿Y qué esos boludos que van a poner un chorizo?
0: Que es un chorizo largo.
12: No, pero. Pero pará, vos no dijiste que fuiste
0: a la con chorizo no es nada.
2: Claro, no es el chorizo más grande.
12: Pero mirá, fíjate lo que dice Santiago, no es récord, dice, claro.
2: El chorizo más grande del mundo es si hubiera sido todo un.
12: Todo un chorizo de una.
15: Ay, pero no hay uno tan grande así, querido.
2: Ay, Marcela, qué compromiso.
0: Bueno, escuchen. Tenés que pagar, obviamente, para anotarte, te cobran la
15: inscripción.
2: Pero con esa plata me compro.
15: Dice cuánto cobran, pero sí, y claro, entonces dame todo el tiramisú.
0: 25 euros.
15: Sí.
2: Ahora,
0: escucha.
15: ¿Un tiramisú cuánto?
2: Alguien que corre 42 kilómetros no come tiramisú. Por eso lo hacen, porque saben que son todos
15: claro.
2: Con un tiramisú, un cuadradito los arreglan a todos los
17: claro, de ya está, para, un poquitito.
0: Chicos, yo pienso, piensen que hay gente, esta gente que entrena tanto, no come azúcar.
2: No come.
0: Pero para
2: proteína nomás.
17: ¿Cómo debe ser su estado de ánimo, no?
16: Algo debe comer, porque si no, Santi
15: se pega.
0: No, azúcar no come.
2: Azúcar no come.
16: Pero algo de azúcar debe comer, porque si no, a la primera cucharada de tiramisú le agarra un bombatatuf.
2: Sí, bueno,
12: por eso endulzan con otras cosas.
0: La gente que entrena, que tiene esos cuerpos tan magros y qué sé yo.
15: Dicen que es el veneno el azúcar.
0: Sí.
2: Claro.
0: No comen azúcar.
2: No comen. Por eso lo hacen.
0: Comen pollo y clara.
2: Por eso, son unos vivos.
15: Hay una excepción. Escuchaste a Sorbo que él come.
12: Yo como azúcar.
15: Él entrena y come.
12: Contanos vos tu dieta. Fíjate cómo estoy todo cortado.
2: A ver, Arnold, ¿qué
16: deportista
2: comes?
16: ¿Cortado con qué? Estuvo cortado en un móvil. Fue a... en un móvil fue un barrio de emergencia y saca.
0: Chicos, pero yo pienso, a ver, hablando seriamente... ¿Qué es la vida sin el azúcar?
12: No, podés. No sé, ayer, no sos chicos, feliz.
17: A la noche me agarró un atracón, me comí 4 chocolates grandes. Oh, no, le
2: está bien, yo le entré. Yo me llevé
17: sin
2: los
17: culpa,
2: conitos.
17: Igual.
16: Ah, mirá la compulsa.
2: Me llevé los conitos de Jorgito. Mami.
0: Como no, pará, ya. Me regalaron una bolsa de Ricardito.
2: ¡Ay, qué rico!
16: ¡Qué rico! Trae.
15: Ricardito, no sé qué.
12: No, los conitos. Trae el lunes.
2: El conito, Marce, que tiene como una clarita de huevo.
0: No, clarete bueno, es un merengue.
2: Blanco, no sé qué.
0: ¿Es merengue?
17: Yo pensé que era malvadisco.
0: No, el Ricardito, bueno, más o menos.
12: Es parecido, hermano. Claro, sí.
0: El Ricardito es la típica golosina uruguaya, es como para nosotros la tita. ¿Entendés?
17: Claro.
0: Es una golosina clásica, que es una base con una masa muy finita, después tiene un merengue saborizado y después chocolate por fuera. Es como si fuera un conito de cereza, pero con
16: muy
0: merengue
16: rico.
0: Adentro.
16: Antes era la cremocoa.
2: Claro, no, cremocoa se llamaba.
0: Sí, la cremocoa era otro tipo de relleno, es parecido, pero no es igual, por el estilo.
2: La cremocoa tenía una cerecita, algo en el medio.
16: A mí lo que no me gusta del Ricardito es que yo lo muerdo pensando que es dulce de leche.
2: Claro, y que va a ser power, y es livianito.
16: Pero es rico.
2: O sea, te comes 100.
0: Bueno, escuchen, la carrera se conoce como la Copa Mundial del Tiramisú, se hace todos los años en Italia, en Treviso. Y va gente de todo el mundo porque seguramente bueno van a correr un poco y van a degustar de lo que supuestamente es el mejor tiramisú del mundo. Vieron que el tiramisú en este momento está de moda como postre y es un postre clásico.
2: Sí muy bien.
0: ¿Por qué correrían 42 kilómetros? ¿Para comerse a qué?
2: Ay, Santiago, qué compromiso.
0: ¿A quién?
12: ¿A quién?
0: ¿A quién?
16: A Sorbo.
2: A Jason Momoa.
12: Ah, sos como Anita.
2: No, es muy grande, me llena enseguida. Para comer quesos.
0: A ver, queso, un cerdo, un buen rellenito, parmesano.
2: Tapada un año.
0: Sí. Ay, seca, vuelve tapada, taponada.
15: Un choripán, como dijo Costa también, ¿eh?
17: Un choripán con salsa criolla, así, bien ahí.
15: Unas hamburguesas. Quedó mal, ¿no? Sonó mal.
2: Pero vos preferís dulce, Santi.
0: Chico, qué rico la hamburguesa.
17: Una hamburguesa triple con queso.
0: Vos es que el otro día hacía la cumbre y viene el chivo de mostaza, ¿no? Que de hecho, si os quiere, entro a la casa el domingo a comer con los chicos.
15: Ay,
0: la,
15: qué rico, me diste ganas.
2: Ah, le llevás,
0: no.
2: Qué rico.
0: Ponés a ver lo que es la cuarta esta.
2: Ay, qué rico.
0: Porque tiene todo. Le han puesto todo, ¿entendés? Tiene toda la carne, todo el queso, todo el cheddar, todo el bacon, todo el pan es brioche, digamos, todo tiene.
17: Sí, tiene una pinta fuerte, ¿eh? Qué rico. Buen bajón eso.
0: Sí.
17: Sí.
0: ¿Buen qué?
17: Buen bajón. Y viste, cuando una llega del boliche, por ejemplo, yo se me voy a
0: para
17: mis
0: para hacerle frente claro. al bajón.
17: Claro. Sí. Vos me ponés a
0: pero para, y volviendo frente. Y volviendo a lo dulce, porque no hay nada más sí. rico para mí que lo dulce. El ¿cómo piensan que hace la vida alguien o que lleva su vida alguien que no encuentra el goce en la
15: comida?
0: Comida.
17: Triste.
0: Porque la comida, según lo que decía el otro día, la veía y le contaba la doctora Katz, siempre hablamos de comida como una dieta y nunca como un disfrute. Y la comida es disfrutar también.
12: Para mí, nosotros los argentinos le damos.
0: No, en el mundo. El mundo entero.
12: Para mí, los argentinos le damos más importancia a la comida que en otros países. Porque nosotros lo tomamos como. Nos juntamos a comer. En otros países no se juntan a comer.
0: Nosotros pero para, ¿cómo es la vida de una persona que no prueba nunca un alfajor?
15: Triste.
0: Que no prueba una, que
15: no,
0: una
15: pero por ahí, torta. La adicción, digamos, el goce se le va por otro lado.
0: Ah, no, claro. Seguramente, pará. Le importa más el espejo que le da.
16: Claro. Yo tengo una, está bien, es su profesión.
0: Pero esa es la tristeza, chicos, la tristeza de no poder comer. Hay gente que le gusta menos, pero de privarte de todo porque hay esos cuerpos que uno ve, digamos, en chicos y chicas que están tan marcados. Hablo de gente de más de 20 y largos 30, ¿no?
17: Sí.
0: Porque hasta una edad estamos todos un poco más o menos.
17: Sí,
0: más magro, pero hay una determinada edad que uno empieza a acumular kilos, qué sé yo, pero digamos, la gente que se priva de todo, que no come nada.
17: No,
0: nada.
17: Eso es. Vos sabés que yo cuando como sano intento cuidarme, porque también es por salud, ¿no? No por verme bien físicamente, es por salud. Me estoy mal, estoy como de mal humor, sí. Me bajoneo.
0: Te falta azúcar.
17: Claro, me encanta comer y yo comiendo soy feliz, pero en realidad me gusta mucho la comida chatarra. ¿Viste?
12: Como, sí, pero justamente la comida chatarra te genera esa. Claro, esa adicción. Quiero más. Claro.
0: ¿Cuál es tu perdición, Sorbo? ¿Tu perdición cuál es?
12: En yo. Comida. Bueno, sí, más por el pasillo,
17: señora. Uno.
12: En comida, la hamburguesa es algo que me desespera como loco, me encanta. Y después en postre puedo vivir a. Queso y dulce todos los días.
0: No, yo no te corro una maratón por queso y dulce.
17: Tampoco.
0: ¿Verdad?
12: En la heladera tiene que haber queso y dulce.
17: Zapallo en almíbar.
12: Vos me dijiste que ibas a traer, no me trajiste nunca. Okay. Pero paso a la heladera un pedacito.
0: Nadie corre una maratón para zapallo en almíbar.
17: Bueno,
0: chico.
17: Yo por zapallo en almíbar me corro en rodilla. ¿Vos sabés por qué yo corro en rodilla? Yo frutilla con chocolate. Ay, no me gusta.
12: Flango dulce.
17: Pará, por helado, chicos, infinito de helado. No. Infinito de helado. Toda tu vida puedes comer el helado que quieras.
15: Helado sí.
16: Yo por una buena milanesa corro, sí, claro.
17: Ay.
0: ¿Sí?
16: Sí. Sí. Tú dijeron postre por ahora, pero
17: milanesa
16: pero...
0: No, Fernando.
12: Dulce nada.
16: Sí, bueno, pero. Helado. Milanesa. Sí, también, pero.
15: Una media luna, un sándwich.
16: Ustedes.
12: No. Vos pide lo tuyo.
16: Obvio, ¿no?
12: No te vamos a pedir.
16: Pero un rogel, por una chocotorta. Por un alfajor.
17: No vale compartir, yo no pienso darte nada.
16: Vale, voy por la milanesa entonces. Milanesa con queso.
15: Yo por sándwich de miga entonces.
16: Ay, mira. Qué rico.
17: Qué rico, Marcelo.
0: Marcelo, mejor un nombre, los sándwiches de miga, porque el otro día propuse juntarnos a ver el partido.
16: Ay, por favor,
12: júntense ustedes con Marcelo.
15: Mañana, no hay que llevar sándwich.
0: Bueno, íbamos a comer sanguchito de miga y todo y me sacaron cagando. Marcelo. Así que, ¿saben qué, chicos?
15: Nada.
0: Me los como yo solito.
15: Bebe por una
0: buen
15: pizza.
0: Día. Me voy a anotar en la maratón de...
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17: Qué éxito es. Furor.
12: ¿El video?
17: Qué éxito es. Me están pidiendo más TikToks.
15: Sí, a mí me han llegado mensajes. Por favor, otro TikTok con la Luche.

0: es necesario revivir para poder saborear.
1: Ay.
2: ¿Cómo va a estar hoy?
3: Muy frío, Santi. En este momento 3.6 de térmica y vamos a llegar a 13 grados por la tarde. Fin de semana asiago, muy frío e inestable.
2: Asiago del Moro.
1: Asiago del Moro. Qué pavo.
2: Buen día. Percha Coldplay, Fernando.
4: Preparando, organizando la final del Mundial.

0: te hincha la lengua.
1: Bueno. Buen día.
0: Para vos.
1: Para vos. Habla por vos.
0: Habla por vos, rubio.
1: ¿Viste cuando llegas a un lugar y hay gente, alguien que quiere decir que está mal?
0: Ay,
1: y
0: sí. Sí, me pasó ayer.
2: Lo va mirando de a uno.
1: ¿Saben qué me di cuenta yo? Que, claro, la gente, todos estamos tan alterados, tan cargados, tan saturados, tan quemados de tantas cosas, que nadie se banca mucho los problemas del otro.
3: No.
1: Entonces, salvo que se dé una charla entre gente que se quiere, entre amigos, qué sé yo, vos no podés andar toda la vida llenando de mierda a la gente. ¿Viste? Cuando decís, ¿cómo andás? Cuando vos te preguntas cómo andás, para decir que digas bien. Sí.
0: No, claro. Bueno, para que
2: no me explique todo lo que te ha pasado.
1: Claro.
0: ¿Y cómo crees que esté? ¿Y cómo crees que esté? Como si vos tuvieras que saber algo, ¿viste?
1: Sí, ay, no, o sé que fuera tu responsabilidad.
0: Claro.
3: Pero en una economía de recursos se prefiere decir bien, bien, bien y seguir.
0: Claro, y sí.
1: Claro, pero es obviamente lo que hay que hacer. ¿Querés que te diga?
3: Sí, porque el tiempo. Porque aparte, al otro no le importa,
4: Sí.
0: Uno pregunta, te pregunté como
1: no,
0: de.
1: Salvo obviamente que sea un vínculo.
3: Obviamente.
1: Cercano.
0: Pero
3: al común.
1: Sí.
0: Ayer me tomé un auto de alquiler. Y. Sí. Bueno, había tardado, bueno, discúlpeme, no sé qué, pero no, por favor. No hay ningún problema, no estoy apurada. Bueno, todo bien. Yo. No, me dice. Ay, chicos, me empezó a contar.
1: ¿Para qué pregunté?
0: ¿Problema?
4: ¿Para qué pregunté? Dijiste.
0: Pero aparte.
1: Igual vos sabés que mucha gente rankea bien al chofer como te lleva cuando no te habla.
2: Claro. Claro. De hecho, hay una opción, me parece, ahora que vos podés poner
1: el conductor no te habla. Y hay mucha gente muy piola. A mí, viste que por ahí tenés más ganas de hablar que en otro momento.
0: Sí,
1: digamos, le pasa a cualquiera.
0: Sí.
1: Hay mucho chofer que me parece que hace bien su laburo que pregunta. ¿Entendés?
0: Claro, sí.
1: O que se da cuenta si la persona quiere hablar o no. Porque viste que a veces tenés tiempo, te pasa que tenés muchas ganas de hablar, y a veces que tenés 10.000 kilómetros o estás con el celular, no sé, solucionando cosas.
0: Sí, que aprovechás el viaje para hacer otras cosas. Sí. Pará, a mí una vez me tocó uno que me empezó a preguntar y yo así, sí. Y me dice, a mí me gusta mucho hablar, así que vamos a hablar todo el viaje.
2: Fumátela, aguántatela, te dijo.
5: Sí, es muy difícil como salir de la charla. Yo trato a veces de ser un poco cortante como para que se dé cuenta que, pues no quiero llamarle educada,
0: claro,
5: o sea, yo respondo.
0: También el otro
5: claro, está laburando.
1: ¿Y cómo serías cortante? A ver. ¿Cómo anda, piba? Buen día. Buenas. ¿A dónde vas?
5: No, a mi casa.
2: Pero ya viene con la dirección.
5: Claro, dale.
1: ¿Dónde vas?
5: No, a mi casa voy.
1: Ah, mira vos, ¿y hace cuánto vivís en el barrio?
5: Y no hace mucho, ¿viste? Recién ahora.
1: Ah, te conozco vos. ¿Te seguís de novia con el chico este, cómo se llamaba?
5: Sí, Lauti.
1: Ah, ¿y seguís de novia?
5: Sí.
1: ¿Y se van a casar?
5: Sí.
1: ¿Y ya sueñan con tener hijos, todo o no?
5: Sí, todo.
0: Santi, qué culpa.
6: Che, recortante era. Está contestando todo.
1: Sí, pero está bien.
6: Es más cortante Santiago que la Luchi.
2: No, pero verá, está bien lo que hace. Porque es sí,
5: yo
2: listo. No le da otra pregunta. El chofer quiere hablar. Para mí tenés que de una
0: Santiago
2: decir.
0: Un chusma.
2: No, pero para mí de una
1: busca
2: tenés que decir.
1: Busca tema.
2: Claro, pero ahí. Perdóname, estoy reocupado con un tema con Celu. Perdón. Chau, listo.
1: Ay, le me boteaba con el auto.
0: Yo tengo una. Auriculares, chicos. Auricular.
4: Muchos suben directamente.
2: Auriculares. Eso es peor igual, porque es recontra antipático, auriculares.
0: Pasa que uno a veces aprovecha el viaje para hacer otras cosas, ¿viste? Vos decís, bueno, tengo 20 minutitos de media
4: es
0: hora.
4: Es como en mi oficina.
0: Lo aprovechás, claro.
4: Hablo por teléfono.
0: Igual hay gente que te habla para todo, ¿ves? O vas a hacerte las manos, y hay gente que le gusta hablar, porque hay gente que
1: no
0: echa ratana.
1: Por eso. Pero todo el mundo, pero nos pasa a todos, emblanteamos si la otra persona quiere hablar o no. Cuando vos estás en un lugar, hay gente que le gusta.
0: No, que no le importa, ¿viste?
1: A mi viejo le encanta hablar con todo el mundo.
0: Lo amo.
1: Va por la vida hablando.
0: Él
1: habla.
0: Claro, viste que hay gente que le gusta hablar, que lo disfruta.
2: Soy del team de tu papá, Sí, está bien.
4: Hay que hablar.
2: Pasas
0: esa
2: el tiempo.
0: Es buena para llevar a lugares. Porque sabes que te va a dar charla siempre.
1: Ok.
0: La vamos a alquilar a tu papá y a Sorbo. Yo lo alquilaría, yo hablo re poco.
2: A mí me gusta.
1: No, a mí si da para hablar me gusta, pero hay días que no tenés ganas de hablar.
0: Sí, hay días
1: y es cierto que generalmente los varones hablamos menos, ¿viste? que la mujer. La mujer cuando habla, tu mamá Guille habla mucho, ¿no?
6: Oh. Dale, Guille, pone tu mamá. Y yo también hablo mucho, que es por mami, seguro.
0: Sí. Guille es charlatán.
6: Yo puedo hablar todo el viaje, hasta tres agarró con tu viejo, podemos sacar 300 sí. temas antes.
0: Ay, yo te juro que admiro la gente que es charlatana.
3: Nunca te lo dije, te admiro.
0: Te admiro, sí. Guille. Me encanta la gente charlatana, que tiene esa facilidad para hablar de cualquier cosa.
1: Chicos, tengo una denuncia en un ratito.
6: Uy, ¿qué pasó?
1: Sí, pero
3: ¿alguien
1: antes...
3: del equipo?
1: Sí. Vamos...

0: Bueno, 8:30, chicos. ¿De qué te reís?
1: Está contenta la Fasolo porque es viernes.
2: No, no preguntes esas cosas.
0: Bueno, abrimos el diccionario, como cada mañana, para aprender palabras nuevas. ¿Qué es frisón con doble S?
3: Frisón.
0: Frisón.
1: ¿Es una tela o no?
3: Una frazada.
0: No.
1: Frisón.
0: Frisón.
3: Frisón.
0: Esa frisa.
3: Frisón.
0: Frisón.
3: Frisón.
0: A todos nos pasa. El fris tiene que ver con eso.
3: ¿Algo para los rulos? ¿Para el pelo?
1: Algo, no. que te saca.
4: No. Cuando...
3: Frisado.
4: ¿Derizado?
0: Es la piel de gallina.
4: Piel de... Claro.
0: El escalofrío.
1: Ah, cuando te da... ¿en serio?
0: El frisón es cuando se te paran los pelitos, ¿viste? Que te das como, ay, piel de gallina.
1: ¿Me dio frisón?
3: Ay, mira, dice, se me puso la piel de gallina y la gente te lo muestra.
0: Sí, y se paran todos los pelitos.
1: Sí.
3: Como los gatos.
0: Que ustedes que son bastante peluditas, ¿se depilan los brazos? ¿Se los depilan o no?
5: Vos sabés que los brazos me crecen unos pelos que yo no entiendo. Pero
0: eso,
5: no, digas,
0: eso dejalo pasar.
4: Está mintiendo.
5: No,
4: aparte.
5: Bueno, chicos, estamos
4: confiados. Es lo que son los de Maju.
1: Acá los tengo.
2: Claro, como no está.
1: Marcela, de verdad. Llévatelo en fama, Marcela.
5: No, decís que son rubios. Igual me los saco, pero me crecen.
1: Yo en un momento me los decoloré con los años, te salen menos, ¿viste? En un momento me los decoloré y mi mamá se los quemaba con la hornalla.
5: No, pero no sirve. No sirve. A mí mi abuela me dice que me los queme, me lo he quemado como dos veces. Mi abuela me decía y se ve, no me quiero, se
1: re de vieja.
5: Sí, no me sirvió.
1: Vos sos peludo.
0: Te los quema todo.
1: Sí, te los quema, pero después vuelven a salir.
2: Lo juro que la piel no te jode, ¿no?
1: No, porque es... No. Muy rápido.
0: Pará, pero no es que se pone la llama en la piel, sino que quemadura de...
2: Y bueno, pues
4: no, más una hora de grado.
2: Madura, te queda que
0: al hospital de quemado va.
1: Hay que tener mucho cuidado. Viste, las cosas que se hacían antes eran peligrosas. Mi mamá calentaba el cerote directo de la hornalla. El cerote.
2: ¿El cerote? Sí, yo también.
4: El palo.
1: Un palo.
4: A mi mamá hacía lo
1: con
4: mismo.
1: Cera.
6: Y en una lata de durazno lo hacían en casa.
3: Lata de durazno, ay, claro, Guille.
1: Sí. Mi vieja.
0: En la casa de mi tía, escucha, en la casa de mi tía estaba esa lata de durazno natural, sin la etiqueta, obviamente, y la cera con ese palo pegado.
6: Sí. En el baño, medio escondido en el baño, ¿no?
0: Ay, me da un asco.
6: A mí me gustaba mucho el olor.
1: Sí.
6: Pero mi vieja se lo hacía en la cocina.
1: Claro, mi mamá.
6: Con el pie levantado en la silla. ¡No!
3: Sí, pero hermoso.
1: Era muy de madre.
3: Guille, día de humedad, día de depilación. Las vecinas te iban a la casa.
4: ¿Por qué día de humedad?
3: No me preguntes por qué.
0: Pues estaba feo.
1: El poro abierto.
3: Pero día de humedad era día de depilación.
6: Algunos hacían torta frita, otros se depilaban.
1: Otros se depilaban. Pero
4: y cuando salía con el bigote todo verde, caminando por la casa...
1: El cerote en mi casa estaba en la cocina, ¿entendés? Porque se calentaba con los
6: cerotes. Disculpen.
1: El cerote,
6: ¿ustedes le llaman cerote que es un palo?
1: No, no, cera, cera.
6: Mi mamá tenía un palo de un árbol, un pedazo
0: un
6: de...
0: Un palo, claro, una rama.
2: Un palo para depilarte, ¿sí?
3: Eso es lo terrible, cuando te hacen tiro de cola, que te dicen, a ver, mamita, ayúdame.
0: Ay, no, claro. Chicos, para, yo no quiero imaginarme haciendo el tiro de cola. No, a mí no me pagan por esto, Marcela. No,
6: esa es la que me falta, ¿vos sabés? Lo voy a anotar.
0: ¿Qué?
6: El tiro de cola.
0: Fuiste a la doctora,
1: yo te lo hago,
0: Si fuiste a hacerte lo de los hombros y saliste corriendo.
6: Bueno, pero el tiro de cola es con cera, ¿o no?
0: Me muero. ¡Qué asco!
6: Sorbito, me lo haría.
2: Ay,
3: no,
0: le da mucho
3: asco para
0: hacérselo.
2: Hay que
0: hacerlo. No, como yo no me hice nunca. Pará.
2: Con cera duele.
0: Banco mucho y un fuerte abrazo. A ver, ¿qué es eso? Banco mucho y un fuerte abrazo a la gente que trabaja depilando
1: que
0: esa
1: fase. Sí, total.
0: Porque hay que meterse ahí, ¿eh?
1: Sí.
0: Claro.
1: Hay que ahondar ahí,
0: encima,
1: ¿eh?
0: Claro.
1: En esas zonas oscuras.
0: Con el cerote.
4: Ya hay lugares y lugares.
1: Y aparte, ¿no? Hay gente de
0: personas. ¿Vos solo te depilaste alguna vez?
4: Personas. No, yo me afeito las piernas. Pero
1: ay,
4: no me
1: qué
4: depilé.
1: Susto, pensé que te... ¿Y
4: qué?
1: Qué linda esta charla íntima. ¿Y la boda? qué íntimo que fue en un momento.
2: Algunos dicen que se las afeitan para que parezca más
1: para
2: grande.
1: Para que parezca más grande.
0: Bueno,
1: alrededor.
0: Frisón, escucha, frisón.
1: Mirá dónde nos llevó, ¿no?
0: Es la piel de gallina. Y vamos con otra palabra.
6: A ver, una nueva.
1: Más tranquilo.
0: Preclaro.
6: ¿Cómo?
0: Preclaro.
4: Preclaro.
0: Preclaro.
1: Preclaro. ¿Alguien sincero? Algo del amanecer.
3: No, preclaro es otra cosa.
0: ¿Qué es?
1: Claro.
3: Como una persona así de la aristocracia, una persona muy arriba.
0: No, alguien impecable es alguien digno de admirar.
3: Bueno, una persona muy admirada. Ah, gracias.
0: Vos. Su inteligencia, talento. No, chico.
5: Como que yo te admiro, claro, a vos, ponete. Preclara.
0: A Messi. Messi.
5: Messi. Bueno,
2: claro.
5: Bueno,
2: es un preclaro,
5: pero...
2: sería.
5: Claro. En a ver, los para medios,
0: apareció
5: y eso.
0: Apareció la Fasola, a ver para ver.
1: Sí. Recién bañada.
0: No debe ser peludo la Fasola.
5: No.
7: Es una persona digna de respeto, una persona.
1: Al preclaro.
7: Eso.
0: Está seria hoy.
1: Está seria.
0: Anoche no hizo el amor, no hizo el amor. Ella cuando hace el amor está.
1: Está risueña.
3: Para mí, ¿viste? Lo está haciendo ahora.
4: ¿Qué hace feliz?
0: No.
1: Y
0: no.
1: A lo mejor esta noche. Sí. Hace mucho frío igual.
3: ¿Estás soltera hoy, Luchi?
1: Para hacer el amor.
5: No. ¿Por?
3: Y porque tu novio los fines de semana viaja mucho a trabajar.
5: Ah, claro.
0: Para que salga con la Fasola.
3: Ah, igual me clavó los dientes cuando le pregunté.
1: No, hoy yo salgo con la Luchi y salimos las dos.
5: Así. Vamos a bailar con Maju hoy.
1: Sí.
5: ¿Quieres hacer los ojos? Sí.
0: Bueno, buen día.
3: Al lugar donde te dejan entrar a Maju, no te dejan entrar a vos y viceversa.
0: A ver, para. ¿Qué pareció? A ver, ¿qué dice?
7: No. Ya hace como un año. Como un año.
1: ¿Que no?
7: Por eso estoy seria.
1: No te agafas, solo.
2: No creo.
0: Es una... Se le volvió a cerrar, Marcela.
1: Qué presión. Sí.
2: No preguntes esas cosas.
0: A ver, picarona.
2: Hay que preguntar, ¿no? Pero ella sola lo dijo. Sin que le preguntemos.
1: Claro. Se hace la que para que le digamos, ay, vos, no.
0: Sí. Bueno, 8:36. Para que aparezca de vuelta, a ver. ¿Qué dice?
7: Te juro que sí. Va a estar inauguradita. Soy virgen de nuevo.
0: Es virgen de nuevo.
1: Se hace, te bebotea, ¿viste?
0: Sí.
1: Para
0: sí.
1: Que la llamen y le digan, ay, Fasolo, estrenemos la casita.
2: Sí. ¿Pero se hizo algo?
0: No, esa casita, esa casa, viste que la reciclada, nuevo.
1: Ah. Claro, el pH a reciclar.
0: No, si está reciclado, pasa un año que no, claro, es nada.
1: Claro.
0: Es nuevo.
1: Abertura es nueva.
0: Decir, tiene sus años, pero no es construcción nueva, pero está de nuevo, pues ya, claro. Abertura.
1: Qué lindo.
0: Abertura de nuevo. Bueno, 8:37, buen día. 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
3: Señoras y señores, la selección argentina ahora, sí, en estos momentos, descansa, preparando el viaje para Dallas. Último partido de la fase de grupos ayer por la noche, según lo que se vio en redes sociales. Compartieron otro asadazo en el hotel donde se concentra la selección argentina. Antes habían estado los familiares, también se entrenaron pensando en Jordania. El último partido que no define nada para la selección argentina, no depende de ningún resultado. Argentina ya es primera de su grupo, va a jugar el próximo 3 de julio a las 19 horas en la ciudad de Miami, todavía a rival a conocer esta misma noche. A partir de las 9 ya sabemos si es Cabo Verde el que tiene mayores posibilidades, puede ser España, Uruguay con menos chances, Arabia Saudita puede cruzarse en el camino también de la selección argentina. Un equipo, el de Scaloni, que hablará esta misma tarde, que viajará en las próximas horas y que ha ensayado variantes. El Dibu quiere jugar, sería el arquero, había probado también con Musso, después una defensa con muchas modificaciones, cuidando lo importante. Ni que hablar del Cuti Romero, que se retiró lesionado en el último encuentro con ese dolor en una de sus rodillas. Hay que ver qué es lo que hace con Messi. Messi siempre quiere jugar, pero necesita descansar. Uno imagina que... no desde el comienzo, pero a lo mejor sumando minutos a partir de la etapa complementaria, porque siempre quiere estar, sumar más presencias, por supuesto si son goles,
4: más goles también,
3: mucho
4: claro.
3: Mejor, ante una Jordania que no se juega nada. Lautaro o Julián, una de las dudas, y esto va a depender, según el equipo que ponga mañana, para el partido frente a...
8: rival a conocer esta misma noche por los 16avos de final. Pueden sumar Minuto Simeone, Paredes como titular, Nico Paz también, que es un jugador muy importante y necesario, que todavía ha tenido participación en este Mundial. Una defensa ya conocida con la inclusión de Tagliafico. Se viene la rotación y está bien que así sea, después de una temporada muy pero muy exigente para los jugadores. Conseguido ya el pasaporte, la clasificación, en vano sería poner el equipo titular y arriesgar a aquellos que se van a jugar todo en los 16avos. Mañana, 23 horas, Argentina-Jordania cerrando su fase de grupos y con la mejor energía para que salga todo bien para el campeón del mundo.
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0: Bueno, 8 de la mañana, 40 minutos. Mañana el partido es a las 11 de la noche.
1: 23 horas, sí.
0: Un horario medio jodido por ¿cenamos o no cenamos?
2: Nah, está bien, bueno. Cenás antes, Santi. Está bueno. Cenás.
0: Viste que los sábados se cena más tarde.
2: Por eso. Te sentás tipo 10 de la noche a comer. Termina de comer, una hora comiendo, está bien.
0: Por eso lo tenés que cenar en tu casa, no podés salir.
3: ¿Por qué? Si hay lugares por donde podés ver.
2: Claro, por ahí vas a un bar.
0: A mí me gusta ver partido tranquilo.
3: Ah, bueno, pero hay gente que le gusta verlo en los bares.
0: Igual es un partido que no se juega nada.
2: No, no, totalmente. La verdad no va a tener la misma emoción que un mata-mata.
1: Para cumplir, sí. Es para cumplir.
0: Más culo quería levantar más temprano. Sí.
2: Lo damos sí. por...
1: No lo quería.
2: Por perdido, chao, 0-2.
3: Pero sí. Ustedes dicen... No, pero la gente lo va a rever.
2: Nah, los que viajaron...
0: No, se va a rever, obviamente. El tema es que no hay nada en juego.
4: Sí. Claro.
1: Y a lo mejor mucha gente que vos decís, aquellos que viajaron, y lo veo a Messi, a lo mejor Messi juega minutos y hay que ver si juega.
2: Ahora, para los...
1: Pero es una locura para el viernes.
2: Para los suplentes que tienen la posibilidad de mostrarse, es buenísimo.
1: No, obvio.
2: Porque
1: no.
2: Hay alguno de los jugadores mete 2-3 goles, ya sabes que...
1: Para Scaloni es buenísimo. Está. Ver en qué nivel, en qué ritmo.
4: Porque si no, no juegan nunca los que están ahí.
1: Y aparte no es lo mismo entrenarse que jugar un partido oficial, si bien ya está todo dicho y clasificado.
4: Jugar en el Mundial, chicos.
1: Claro, tener participación. Bueno, por ejemplo, lo Chelsea.
0: Escúchame, para Fer, sí. Claro, es una buena manera de probar jugadores, pero ¿cuándo vamos a saber bien exactamente el rival?
1: Hoy a las 9 de la noche, 21 horas.
4: Recién hoy,
1: porque juegan a las 7 de la tarde, el grupo que tenemos que fijarnos para ver quién se puede tocar cualquiera de los cuatro. Pero, España, Uruguay, Arabia Saudita o Cabo Verde. España y Uruguay juegan entre sí. Decíamos, hay un escándalo en Uruguay porque está bien, está mal. Tres jugadores le tocaron la puerta a
4: Bielsa.
1: A las 9 juegan.
2: Las 21 juegan los dos partidos.
1: Bueno, a las 11 de la noche vamos a saber entonces contra quién juega la selección argentina. Tengo horario de Estados Unidos, disculpen.
2: Ah, claro.

0: Y absolutamente nada, hay que estar atentos a lo de esta noche, que decía en Uruguay, si está bien o está mal, 3-4 jugadores le tocaron la puerta a Bielsa, al entrenador, y le dijeron: Marcelo, esto no se aguanta más, tenemos que cambiar la manera, son entrenamientos muy exigentes, no tenemos que jugar así como estás planeando, hay que jugar un poquito más atrás, tratar de buscar el contraataque. Bielsa le dijo: mira, la verdad,
1: el técnico soy yo, dijo Bielsa, ¿cómo es?
2: Para mí una locura. ¿Pero le está dando resultado lo que está haciendo Bielsa?
0: No. Bueno, llega la última.
2: Entonces,
0: es cierto, después se puede determinar. Bueno, los mano a mano que erraron los jugadores de Uruguay, Bielsa ahí no tiene nada que ver, qué sé yo. Hacé los goles vos también adentro de la cancha, ¿no? La táctica la planea el entrenador.
3: Te hago una pregunta.
0: Pensando en lo mejor. Nombre y medio, por favor.
3: Marcela Tauro, el Club del Moro.
0: Sí, ¿cómo estás, Marcela? Bienvenida.
3: Pero igual lo hago más de fanática que como periodista, ¿eh?
0: Bueno, acá somos... Bueno, está bien.
3: Perdón.
0: No pueden ingresar hinchas, chicos.
3: Pero a ustedes, a los periodistas deportivos, le quiero preguntar.
0: Sí, a mí
3: Fernando Carlos.
0: Yo no puedo responder por todos. No puedo responder por Pazman.
3: Pero tan bueno es Bielsa.
0: A mí me gusta Bielsa,
3: porque yo hace años que vengo escuchando, pero no gana. No me gustan las formas que trata a los periodistas.
4: Está bien lo que decís, Marce, porque divide aguas Bielsa. Hay fanáticos como Fernando, Guille Pollo, y otros detractores como yo que nunca gustan a nada.
0: Fanático soy de mi familia. A mí me gusta.
3: No, pero ahí
4: por
3: quiero,
4: lo general, a los
3: quiero dar nombres, pero viste, vos tenés colegas que son fanáticos.
0: A mí me gusta Bielsa, tiene formas raras extrañas de manejar. No lo vas a ver, por ejemplo, festejar un gol. ¿Viste cuando lo suben en andas a algún entrenador? O decir, compinche con los jugadores. No. Ese cote, recontra.
2: Habla nada, aparte. Él mismo dice que no le gusta.
0: Claro,
2: hablar.
0: Que es una dificultad de él,
2: sí,
0: que es una falencia de él.
2: Viste que siempre está mirando para abajo.
5: Hablando de la preparación, el reclamo de llegar demasiado entrenados es el mismo que le hizo la selección argentina en su momento.
0: Y bueno, algunos sí. Es la manera que también juega.
1: Quedamos fuera en fase de grupos, ¿no?
5: Los jugadores argentinos le hicieron un planteo similar.
0: Bueno, Simeone llegó lesionado y fue una de las bajas. Sí, es verdad.
5: No volvimos en fase de grupos, como dice Sorbo.
1: Sí.
5: Bueno,
1: sí. Lo mismo que le puede pasar a Uruguay.
5: Peor resultado histórico desde el 74.
4: Y que se puso él.
3: Siempre lo llaman.
4: No quiso negociar y murió en Batistuta o Crespo.
0: Bueno, bien,
6: pero lo estamos destrozando.
1: A los periodistas deportivos y a los colegas de él. Le gusta mucho la manera de dirigir. Lo que pasa es que a los hinchas no, porque no terminan.
0: Igual hay muchos técnicos que gastan demasiado dinero y nunca han ganado nada, pero a lo mejor, como son compinche de la prensa, no pasa absolutamente nada. Que eso también.
1: Un técnico europeo.
0: Hay que decirlo, un técnico argentino.
1: Argentino, Juan, siendo técnico en Europa.
0: No sé, no importa.
2: Acabamos pero, bueno, con resultados.
0: Que gastan. No, está bien. Bueno,
4: ahora en toda su carrera ganó 4
0: títulos. Es el primero
3: que tiene que ganar Uruguay.
0: Empatando según el otro resultado del mismo grupo, hasta puede llegar a clasificarse.
2: Si lo hubiera traído al amigo de Messi, acá, Marco Lozano de Miami Beach.
1: ¿De dónde?
0: Luis Suárez le explotó todo el vestuario, le invitó todo el vestuario.
2: Suárez.
0: A eso voy con la falta de profesionalismo, la verdad.
3: Luis Suárez lo reventó a Bielsa también.
0: Por la manera, porque es extranjero, porque no hablaba con la cocinera. Y Luis Suárez no estaba para la selección. La verdad que no estaba. Físicamente, futbolísticamente.
2: Está jugando.
0: ¿Sabes
1: cómo lo llevo a Luis Suárez al mundial?
0: No, como estaba Luis Suárez.
1: Tenerlo en el banco.
6: Chicos, basta. Se terminó la conferencia.
2: Qué polémico. Santiago,
6: esto realmente me dejó.
3: Se fue.
6: Entonces, hoy a última hora vamos a saber quién es nuestro rival.
0: Sí, señor.
6: Que según Fernando Carlos, nos convendría, Marcela.
0: Cabo Verde.
2: Cabo Flojo.
6: Cabo Verde, doctor.
0: Ay, qué horror. Aparte no tiene. Aparte. Sí.
6: Cabo Verde. ¿Quién? No puede. Cabo Verde.
2: ¿Por qué? Gracias.
6: Sí, una vaca es.
0: Obvio que puede pasar. Puede pasar cualquier cosa, ¿no? Pero si vos tenés para
6: mucha
0: elegir.
6: Mucha
2: espinaca. Muy Popeye esto.
0: Aparte, no tiene hinchas, está bueno. Va a estar la mayoría de los argentinos.
6: Está bien, entendimos. Sigue Fernando.
0: Mucha selga, mucha penca. Criada penca ella.
2: Porque la penca, yo te utilizo la mucho penca. La penca de la espinaca, ¿viste? Te la hago al. La penca.
0: Sí,
2: ay, mi abuela hacía la
0: todo
2: penca.
0: En casa no se tira nada.
2: Nada, te uso hasta la penca, te la hago milanesa la penca. El otro día me quise hacer con mi abuela y usé la penca, me quedó más.
0: No, fea. Con tu abuela penca no, te quisiste hacer.

0: Claro, porque si no, sonó que tu abuela se llama la abuela.
1: La abuela penca.
2: La abuela penca.
0: La abuela penca, todos tenemos una tía penca.
2: Me gusta penca.
0: La penca era la asistente de Carmen Barbieri, Marcela.
1: Que está en España.
0: Exacto.
1: Sí.
3: No conozco a nadie que se llame penca.
1: Sí, nosotros sí.
0: La penca.
1: La asistente de Carmen Barbieri.
3: ¿Sí?
1: Sí, se llama penca.
3: Bueno, buen día, 8:49. Un beso a Carmen, que la amamos. Copada Carmen, ¿no?
2: Sí. Qué laburante, además.
0: No tan hipócritas, ¿verdad? En este ambiente.
3: Qué genial, Carmen. Bueno, buen día, 8:49.
4: You want to put out for your love, huh? Yes, we got a video idea. What we want to do is we just want it to kid.
2: ¿Eh?
3: Vamos.
4: It's not 2012.
2: ¿Eh?
4: We're not a charity.
2: What?
4: Music video.
2: ¿Ah?
4: I mean,
2: ¿qué quiere, chicos? ¿Qué quiere? ¿Quiere algo y no me doy cuenta qué?
4: You want a music video?
3: Contestale.
2: Yes. Yes.
4: Do you
2: yes.
4: want a music video?
2: Yeah. Yes. Yeah. I have the music.
4: You get a sponsor, okay?
2: Okay.
1: Sponsor.
2: Okay.
4: A sponsor. You think we're sellouts?
2: Yes.
3: La fosa nos quiere el nigeriano.
0: Pero vos sabés, Santi, vos sabés que el nigeriano no está en el mundial.
3: No, debe estar en la playa. Bueno, por eso lo quiere traer ella para acá.
2: Claro, sí.
0: Y con un año de atraso.
1: ¿Ah, no está en el mundial?
5: No, nigeriano, pero no clasificó.
0: Es a nosotras que nos gustan los tipos, Marcela.
1: ¿Y pero cómo apareció entonces? ¿Por qué se hizo viral?
0: Porque buscábamos los hombres más lindos del mundial y apareció este. Y yo, engañada, Marcela, seguía a otro pensando que era de él. Y era de otro país.
5: Ah. El de Cabo Verde.
0: Ya que maricón, ¿cómo sabes?
5: No, porque es viralísimo.
3: Yo no lo conozco.
0: Bueno,
5: sí, pero tiene arriba de 10 millones de seguidores en Instagram.
3: Por eso, pero no me apareció en mi algoritmo.
5: De repente.
3: No,
5: el de Cabo Verde.
3: Se ve que Sorba anda buscando.
2: ¿El de pelo largo? ¿El rubio de pelo largo?
1: ¿Es arquero? No,
5: sí, morocho.
1: A ver, voy a...
0: El que es un bombazo es el arquero de Nigeria.
3: Sorba anda buscando un arquero.
5: Estoy buscando arquero.
0: Todas lo empezamos a seguir porque se hizo viral lo bueno que estaba.
1: Sí, tampoco.
0: Pero no juega en el mundial.
3: Claro, no está. Nigeria no se clasificó.
2: Que nosotros...
1: Mirá qué buen jefe de prensa
3: la
1: tiene.
3: La noticia entonces, del arquero sí, es Bocini, el arquero Cabo Verde. Mirá lo que es. Que sumó un montón de seguidores, millones y millones de seguidores, a partir de una difusión que hicieron en la
5: comisión. Fernando.
2: Claro, que no tiene seguidores. Pero
3: para el algoritmo te tira lo que vos andás pispeando.
0: Y bueno,
5: todo mundial.
0: La que busca encuentra, Santi.
2: Lo que pasa es que son muy jovencitos, chicos. Ya no estamos para mirar. Mirá, hasta los técnicos nos quedan jóvenes.
3: No, pero la Fasola está para...
0: La Fasola,
1: no,
0: hace un año.
1: Está para un jugador, sí.
3: Claro.
0: La Fasola hace un año que está seca, que es...
3: No, seca no.
1: Pero
3: no,
1: tiene
3: no,
1: que agarrar una vez no que termine seca. El mundial.
0: Bueno, no está en etapa de sequía, no seca ella.
3: Por eso llora tanto, porque toda esa humedad que tiene adentro, oh, Marcela,
0: le brota
1: de la...
2: No se puede sacar.
3: Llora.
0: Le llora a la nena.
3: Pero por los ojos.
0: Bueno, le sale por el lado que puede, Sansi. Cada una es como
3: los fluidos de abajo.
2: Por algún lado,
0: pero a Marcela es como
2: ahora
0: la
2: viuda. Buenísima,
6: nigeriano. Le llora a la nena. Se lo decía a mis amigas. Ese.
0: Es como la viuda que está llorando. Hay una viuda. Hay una viuda, Marcela, en el cementerio, llorando arriba de la tumba del marido. Sí. Y al lado hay otra viuda meando la tumba del marido.
1: Ay.
0: Y le dice: ¿qué me miras? Una lo llora por donde más lo extraña.
1: Ah.
3: Bueno.
0: De salón.
3: 8:52. Estamos en el Club del Moro. 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
0: Bueno, ya vamos con la frase de la pizarra, pero antes les digo algo. 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
0: Hacemos una tanda muy, muy cortita y ya volvemos. En esto que fue será...
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1: Bueno, atención. ¿Qué pasa? Vamos, chicos, orden. Frase de la pizarra, que suena Marcela.
2: Vamos, acá estoy, arriba.
3: Sola subió Santi, de un salto.
4: Sí, ni nos pidió las manos heladas. Yo tengo las manos heladas.
1: Está como una gata, Marcela, está agazapada.
4: Sí.
1: Salta sola.
2: Me muevo sola.
1: Sí. Bueno, vamos con la frase de la pizarra para hoy, presentada por AXA. La frase va a ser esta. La sinceridad ahorra mucho tiempo. Viste, sí, que sí. Damos, a todos nos pasa que a veces damos tantas vueltas. La sinceridad, tampoco es sinceridad para lastimar, para herir. Pero hablo cuando uno tiene que poner lo que hay que poner arriba de la mesa, ¿no? Que a veces no lo haces para no lastimar.
4: Sí, pero ahorrame el tiempo.
1: O sea, ahorrame el tiempo.
4: Sí.
1: Sí.
3: Repetime.
1: Son volteros, son de dar vueltas.
3: Repetime.
1: La sinceridad ahorra mucho tiempo.
3: Ah, sí, sí.
4: Yo con algunas
2: para
4: cosas,
2: algunas cosas sí soy voltera.
4: Sí, tal cual. Sí. Porque
1: yo no soy voltero para nada. Solamente cuando sé que voy a lastimar a la otra persona.
4: Claro.
1: Por algo.
4: Sí. Claro.
1: Por ahí. Te decís, ay, no. Sí.
3: Si te digo la verdad, te voy a matar.
4: Es que sí. Lo que pasa
3: te
4: voy a
3: lastimar mucho.
4: Son las formas también. A veces sí. A mí me da miedo como de ser medio bruta, ¿viste? Para decir las cosas, porque me cuesta. Y
1: o a veces
4: mejor,
1: no medís, ¿viste?
4: Claro, y te las zampo y caen re mal.
3: O por ahí tenés la confianza necesaria para decírselo, pero el otro no quiere escuchar eso.
4: Sí.
3: Y también le cae mal.
4: Claro.
5: Bueno, pero yo creo que igual hay cosas que, por más que, no sé, cueste decirlas o lo que fuera, hay que decirlas.
4: Prefiero
5: que siempre me desde el lado bien. A ver, obviamente, si me vas a atacar diciéndome una verdad que yo sé que me va a doler, trata de decirlo con cuidado. Yo creo que...
1: No, pero el tacto es fundamental. La forma, el
4: la
1: tono.
4: Forma.
1: Porque a veces
4: es que
1: daña
4: el
1: momento.
4: Son todo. Las formas
1: sí, el
4: son
1: momento.
4: Todo.
1: Sí, pero viste que hay que hablar las cosas. Y a veces... Vos te das cuenta de esto con los mensajes. Viste que el mensaje, al no tener la intención que lo escribió,
3: claro,
1: el tono... Por hay momentos que vos decís, ¿cómo me escribir esto? Y capaz que la persona te lo escribió desde la amorosidad,
4: claro,
1: o de la
4: total.
1: Y vos lo sentís como violento, es según cómo vos lo interpretás.
3: Total.
4: Sí.
1: Por eso una cosa es cuando uno dice en un determinado tono o en un determinado momento, y todo, otra cosa es cuando las cosas vienen así como de sopetón, ¿no? ¿Qué palabra es sopetón?
3: Sopetón.
1: Bueno,
3: sí. Sopetón.
1: La sinceridad ahorra mucho tiempo.
4: Me gusta.
1: ¿Acaso voltero o no vos sorbo?
4: No,
1: sí. ¿Qué fila te pones? ¿Voltero o no voltero?
2: A veces sos voltero.
3: A veces soy voltero.
1: Voltero.
3: No, a veces soy
4: voltero. Voltero un poco, pero...
3: A veces sí.
1: No. ¿Vos, Luchi?
5: No, yo no soy voltera. Yo siempre...
1: ¿Vos, Fernando?
6: No soy. Ahora no soy. Antes recontra voltero. Ahora
1: ¿Costi?
6: No. Para una sola cosa.
1: ¿Para qué?
3: Para la peluca.
6: No, vuelte, nada, la peluca.
4: No, ahí no hay vuelta. Fernando, sé algo.
6: Marcela,
4: llévatelo.
6: Este pibe que cambie de...
1: ¿Cuál me pongo?
6: Para la gente que escucha, está haciendo montoncito.
3: Pero
6: sorprendida.
3: ¿Cuál ponerte? Porque por ahí hay mucha humedad.
6: Te voy a regalar una brújula si te ubicas.
3: Y por ahí llueve.
4: No,
3: esta no.
6: Vueltera para ordenar. No para limpiar, porque lo que una tiene, una es travesti,
1: pero
6: no
1: hablamos
6: limpia.
1: Eso, hablamos de la sinceridad.
6: Claro. Pero dijeron voltero, dijo Sorbo.
1: No, la sinceridad para la vida.
6: No, porque... yo demasiado sincera soy, así son los quilombos que tengo.
1: Sí.
6: Pero a mí no me la vengas con que tuve una vida difícil. Todos tuvimos una vida difícil, terminala.
4: Tendríamos que estar con metralletas. ¿Sí?
6: Claro, porque si no hay
1: pobrecita. ¿Sos directo? ¿Sos sincero?
7: No, si puedo evitar ser directo, lo evito.
6: Conmigo.
1: ¿Vos, con Marcela? Bueno.
2: Yo en unas cosas soy voltera.
1: No, pero sos re sincera, Marcela, vos.
2: Sí, soy.
4: Sí. Lo que pasa es que a la Marce se le nota, ¿viste?
2: El tema es que a veces, para no lastimar, como decía Luchi, trato de...
1: Evitar.
2: Pero se me nota en la cara.
3: Ah, como dijo el poeta.
2: Gestos, yo no lo puedo disimular, es más
1: yo
2: fuerte.
1: Yo soy transparente en ese
2: entonces,
1: sentido. A mí se me nota
2: se
1: si quiero o no quiero,
2: y
1: se me
2: termino
1: nota.
2: Lastimando, ¿viste?
1: Claro,
4: claro. Por ahí no decís nada, pero se te nota.
1: Al toque se me nota,
2: claro.
1: Pero lo que todo el tiempo lo que no quiero es lastimar. ¿Viste? Cuando yo no quiero joder la vida a nadie.
2: No.
1: Entonces, sí. Viste, decís, no, ¿para qué?
4: ¿Viste? Si uno lo
1: porque
4: piensa
1: que te queda por la vida, de... sé sincero. No,
4: esa pero, gente pero es la andar, peor.
3: Andás ay,
4: bueno, perdóname,
3: todo,
4: pero yo voy de frente. Claro. A mí no me interesa que vengas de frente, ten un poco de tacto y empatía.
6: Es ubicado.
4: Claro.
1: Buen día, la sinceridad ahorra mucho tiempo, así que obviamente que hay que ser sincero y ahorra tiempo, pero también contacto, sí,
4: hay que ser
1: cuidado,
4: amoroso.
1: Como sí, todo en la vida. Total. Sí, hay que ponerse en el lugar del otro.
4: De verdad, formal.
1: ¿Qué me quieres decir?
4: ¿Qué me quieres decir? ¿Te escuché? Nada dije. Sorbo dije.
1: Buen día.
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1: Buen día. Hasta las 10.
6: Esto me da step.
1: ¿Qué? Eso podemos hacer acá. ¿Saben qué les quiero poner para? ¿Saben qué les quiero poner para la temporada 2027?
6: Una cinta para que corramos.
1: No, abajo como unos pedalines, Marcela.
6: Ah, como los hamsters.
4: Pará, yo me estuve buscando.
6: No se baja de una,
3: Dale, ¿qué te viste haciendo? Buscando pedalines.
1: Mientras estamos hablando, vamos pedaleando, ¿entendés?
4: No, hay uno que, no sé.
3: Sí, como en vez de si correr, estás sentado y haces pisar.
4: Haces con los pies como si fuera frenar, acelerar. Viene. Sí. Viene uno de esos. Estuve a punto de comprármelo porque yo dije, mientras estoy en la radio, voy, vengo. Pero soy tan distraída que me voy a concentrar en mover los pies y no voy a hablar. ¿Entendés? Pues no puedo hacer las dos cosas.
3: O por ahí hablas y lo usas de apoyapié.
4: Claro, pero vos pensás que tenés que estar. Es como cuando te hacen hacer los ejercicios de Kegel.
3: Bigel.
6: No, de la. ¿Puedes decir los de la
4: cosa? Claro, que tenés que apretar y contraer, apretar.
6: Kegel.
4: Ese. No podés hablar y hacer eso.
3: Pero igual para mí, para el ansioso es bueno, ¿eh? El de la, el síndrome de la piernita que se mueve.
4: Sí, pero vos podés hablar y pedalear.
3: ¿Y no podés hablar y andar en bicicleta?
1: ¿Y si él le habla y mueve las patitas?
4: Él es, sí. No, él tiene una
6: hiperkinética. Él es hiperkinético.
4: Y él está en cortocircuito constante.
1: Bueno, buen día, chicos. Buen día, hasta las 10.
8: Lo que no tengo es voz, así que estaba pensando que quizás te mande la, se me va y viene mi voz, te mande la clase por el link, viste, para que vos la veas, la digitales, y después resolvemos dudas o algo que yo no tenga que hablar tanto, viste, porque mi voz va y viene. Y a ratos tengo voz y de a ratos me quedo así.
1: Bueno, buen día. Mucha gente sin voz, mucha gente enferma, mucha gente gripada, chicos.
6: Ay, sí. Que las guardias están colapsadas antes.
2: Y no se te va más, además, el tema. Bueno, ¿viste?
1: Lo refirieron cuando Carlos estuvo casi una semana.
6: No, menos.
1: Y ahora lo trajeron con lo que tenía Marcela porque le pidieron por favor.
6: Sí. O las marcas, Marcela. Sí,
1: las marcas.
2: Claro.
6: Estaban cayendo. Sí. Claro. Sí, pero se caían de una manera estrepitosa.
3: La agujita.
6: Parecía una.
1: Bueno, ¿qué partidos tenemos hoy, Fernando?
6: Tenemos de todo, señor, porque bien temprano, 4:00 p.m, Senegal, Irak, Noruega, Francia, partidazo, Mbappé y Haaland, frente a frente, y a las 9:00 p.m. se define el rival de Argentina, Cabo Verde, Arabia Saudita, Uruguay, España, donde ambas selecciones pensaban llegar a este partido ya con todo cocinado. Bueno, es una final directamente. España obviamente está un poco más holgada porque es puntera del grupo con 4 unidades. Después está Uruguay, Cabo Verde con 2, a Arabia Saudita con una unidad. Puede pasar cualquier cosa, cualquiera de estos cuatro puede ser rival de Argentina el 3 de julio en Miami a las 7 de la tarde.
1: Bueno, se demostró después de una investigación científica la importancia de los mimos.
6: Ah,
1: chicos.
4: Y sí.
1: Dicen que los mimos liberan oxitocina y son muy importantes en todas las relaciones humanas. El contacto físico, especialmente con alguien cercano, en que te gusta, sea tu pareja o alguien de turno, ¿no? Pero vieron que hay gente más mimosa y gente menos mimosa.
4: Sí.
3: Soy vos que sos mimosa. Ella es un mimo. Mira cómo hace.
4: Yo soy una vieja manito mimosa. A mí me gusta. No me gusta que me estén encima, pero sí necesito contacto.
1: ¿Viste que es raro el mimo? Porque sí, cuando uno quiere.
4: Cuando se pasan.
1: Sí.
4: Como el cargoseo me molesta, pero sí me gusta esta cosa.
1: Igual
4: de.
1: Hay gente que es muy cargosa.
4: De contacto.
6: Yo soy cargosa. Sí.
4: Que me abrace.
6: ¡Ay, qué!
4: Pero es lindo que te abrace. Lo que pasa es que hay una delgada línea.
6: Mira,
1: sí.
6: Yo ayer me acosté, ¿no? Terminó Big Brother y entonces lo agarré a Samuel, lo subo a la cama y.
3: Pobre, obligado.
6: Y, sí, sí, ayer lo obligué. Y le digo: ¿usted qué hace, delincuente? ¿Usted qué hace, delincuente? Y él me mira como diciendo, quiero dormir, no molestes.
1: Bueno, los perritos generalmente son muy mimosos, las mascotas.
6: Sí, pero ayer estaba cansado mi vida porque salió mucho a la calle.
1: Escucha, Marcela, ¿sos mimosa vos?
2: Cuando quiero sí, pero no siempre. Claro.
6: Es media arisca, Marcela, ¿eh?
4: Pero la Marce, sí, vos sos cariñosa.
6: Pero parece que se deja.
4: Sí.
2: Sí, cuando quiero soy re cariñosa.
1: Y bueno, yo también, pero hay gente que ya persigue.
2: Me estoy dejando. Sí. Por ejemplo, con mi hijo me dejo re.
6: Pero a mí me sorprendió cuando lo conocí a Juan,
2: sí,
6: en tu casa.
2: Sí. Juan Cruz.
6: Claro,
2: sí.
6: Juan Cruz, cuando vino acá, pero ponele, pero en tu casa me pareció que era re cariñoso con vos.
2: Sí, es cariñoso. Sí, sí.
1: Yo con mi viejo también soy re cariñoso.
2: Y debo haber sido cariñoso con él, porque si no.
4: Si no, no sería cariñoso. Claro. Pero viste que hay gente que se
1: con
4: le nota
1: hija
4: menos.
1: Soy muy cariñoso.
4: Claro.
5: Sí. Ay, qué lindo. A mí me encanta. Yo soy re mimosa. Me encanta. Sí. Me encantan los abrazos, las cosquillitas. Yo tengo una amiga que me hace cosquillitas siempre y hay veces que viene a la noche.
1: Pero
5: a mi casa.
1: No digas que
5: cantando
1: la teta a la.
3: Ay, una. Pará, tío. Sí, una
5: no,
3: amiga
5: no,
3: que
5: me hace.
1: ¿Qué le queda a tus compañeras?
5: No, ustedes lo toman mal. No, no,
1: chicos. Hacelo vos, hacelo mío, calentá la audiencia vos.
6: Qué fuerte.
5: Pero no lo cuento, entonces.
2: No te dejes de hacer nada.
1: Tengo una amiguita que me hace cosquillitas.
5: Pero son cabeza de alzado.
6: Me boteaste, lo dijiste beboteando, Luchi.
1: Tengo una amiguita.
5: Bueno, si tengo una voz botera, perdón.
2: Bueno, para ahí, no terminaste de contar.
5: ¿Pero quieres que lo cuente o no?
6: ¿Qué?
4: La Luchi es re cariñosa.
2: Sí.
5: Lo voy a contar, piensen como quieran.
2: Sí, te hace.
5: Me hace mimito, entonces claro, cuando me quedo, tipo, ella se queda hasta que yo me duermo.
2: ¿Y se va?
5: Se va, y cuando me deja durmiendo, se va, pero me duermo con sus cosquillitas.
2: Es una buena amiga.
5: Sí,
4: total.
1: Imagínate si Fernando Carlos dijera eso. Fernando, tengo un amiguito que me hace cosquillitas.
6: Claro.
1: El 4 de Tristán Suárez.
5: ¿Qué va a hacer si es más arisco? Aquel es más arisco.
6: Pero con el amigo le hace cosquillitas.
1: Cosquillitas, claro.
3: ¿Quién no tiene amigas mujeres?
5: El bebé es cariñoso.
1: A ver, Guille, ¿vos sos mimoso?
7: Yo soy re mimoso. Y un amigo. Amiguito en la escuela, le hacía mimito en el pelo. Tenía pelo largo, puesto largo y le hacía así.
5: ¡Oh, la envidia! ¡La envidia que
7: quedaba! Y él hacía como los gatos, ¿viste? Cuando los gatos hacen.
6: Sí, sí, por eso se le dice gato, Guille.
7: ¿Ah, sí?
6: Toca la espalda y te va a estar.
7: Pero.
6: Toca la espalda y te va a estar la cola.
7: Este fin de semana voy para 25, lo voy a ver a mi amigo y le voy a mandar una foto.
1: ¿Ya está pelado? ¿Ya está pelado?
2: Manda un video.
7: ¿Cómo?
1: ¿Está pelado?
7: Sí, mimito en el pelado.
5: Pero hay
4: qué lindo los mimos, no sé, mal pensado, el mismo es re lindo.
5: Yo tengo una
1: pero
5: amiga. Lucho,
1: pero vos lo contás así, si hay una amiga, a veces no mimito una cosa.
5: Sí. Bueno, yo no lo mal pienso en mi mente, ustedes son los perversos.
4: Pasa que estos viejos cabeza
6: a mí podrida. No me digas perversa, la que se hace hacer mimo por otra mina, que es amiga tuya, sos vos.
5: ¿Qué, no me puede hacer mimos una amiga?
4: Yo tengo una amiga.
6: Yo no tengo nada para decir.
5: Sí, me está diciendo que me está haciendo la bebotera. Yo
6: vos me dijiste perversa.
3: ¿A vos me
5: estás
3: el perro?
5: A todos te diciendo perversa. Porque vos me estás diciendo. Lo estás diciendo. Lo estás diciendo bebotera, Luchi. Me está diciendo como que estoy.
6: Guille, pásame la cinta.
4: Lo que pasa es que los viejos puertopollenses esto piensan cualquier cosa.
1: No se ataque a nosotros por defender la hecha, que es indefendible. Mirá si Soro hubiera dicho, yo tengo un amiguito.
6: Un amiguito que nadie le hubiera sorprendido.
1: Tengo un amiguito que me hace
5: cosquillas
7: en la nariz.
5: Todo para el otro lado.
6: Pero decís, tengo un amigo que me hace cosquillas. Yo digo, bueno.
1: Silencio. Piense yo ahora.
6: A ver.
1: Un amigo que va casi me hace, ¿no? Mimitos en los pelitos acá en la nariz.
4: Asqueroso.
7: Una plumita.
4: Lo que pasa es que en el hombre suena.
6: Santiago, dejás este gracioso, no te queda bien.
1: Eso es la cultura machista, porque dos mujeres excitan al macho y dos hombres juntos no.
6: Y bueno, y sí.
1: A la mujer.
6: Y sí que vas a cambiar de 5.000 años de historia en una mañana.
4: Claro, pero la mujer está bien visto y en el hombre está mal visto.
1: El hombre no.
4: Es re machirulo eso.
1: Pero por eso, sí. Sí.
5: Bueno, no sé. ¿Puedo contar anécdotas?
6: No, ya sí, no,
1: son mimosos.
4: Yo tengo mimoso. Una vieja que me baja la espalda también.
1: ¿Sor mimoso?
3: Sí,
4: sí, es mimoso.
1: ¿Vos, Luchi, también
5: yo
1: mimosa?
5: Sí.
1: ¿Fernando?
7: Sí, claro, muy, muy, muy.
4: ¿Con
7: mimoso?
4: ¿Quién?
3: ¿Sos arisco, vos?
6: Con su señora.
4: Ni en Navidad te doy un beso.
7: Bueno, ustedes no están a los abrazos tampoco en la tienda.
5: No, para mí, Fernando, en realidad, siento que no es tan el contacto, sino siento como que es más atento. Como que él da el cariño desde otro lado. Claro.
7: Ah, eso es re caballero, pero soy muy mimoso.
5: Para bueno, tampoco. Para.
7: Muy.
5: Cálmate un poquito.
6: Muy alto, elegante.
7: Elegante Sport, 1.84.
4: O sea que es difícil de besar porque es alto, Fernando.
6: Qué lindo un novio alto.
7: Por ejemplo, hace un ratito.
2: ¿Sabes quién es?
7: ¿Lo puedo contar, bebé?
1: Sí, son palos para bebé.
7: Bebé, le hice. Busca un café. Le hice piecito a bebé para el vasito.
2: Cierto.
7: Y bajó y me dio. Nos dimos un abrazo. Me abrazó la rodilla y todo, bebé. Es cariñoso.
2: Gracias.
7: Hay cámaras de ese momento. Y debe haber en el pasillo.
4: Hay gente que no.
1: Para
4: no
1: vos, imagínate, medio dormido acá en la madrugada que llegamos y lo ves a Fernando Carlos que le está haciendo el
2: claro.
1: Pavel.
2: Es raro.
4: Qué fuerte.
1: Es raro.
4: Qué fuerte.
2: Es raro.
4: Igual hay gente que no parece mimosa, pero cuando vos la abrazás y todo se recontra dejan y a mí me encanta. El bebé es así. Están diciendo cosas horribles. No, chicos,
7: va. No. ¿Cuál es la dos
6: para
7: cosas
6: mí la gusta que la ofendió?
4: No, si vienen. Santiago, me quiere ir a mi casa. No me pagan para esto a mí. No me pagan para esto.
7: Se dieron cuenta que volvió Fernando y volvió la agresión en el grupo, ¿no?
1: La agresión,
7: la violencia. Que nada.
6: Para mí volvió la alegría.
7: Gracias, Posti.
4: ¿Viste?
1: Todo por esa app. Bueno,
4: los cosa Evan.
1: Que te compró.
4: Los Evan.
7: 30 en dos pagos.
1: Ah, chicos.
7: Qué mañana.
4: Santiago.
1: Tengo una amiga. Bueno, hay que dejarse el mismo porque libera oxitocina, chicos.
4: Me gusta eso, entonces.
1: Sí, es bueno para la salud.
4: Sorbo.
1: ¿Qué? Pero viste que hay veces en la vida que necesitas un abrazo. Y hay abrazos que dicen todo.
4: Ay, sí, boludo.
1: Sí, buen día. Hasta las 10 de la mañana.
4: Sei tú.
1: ¿Cómo?
4: Sei tú. Sei tú es un nombre de tenis.
7: Sí, no lo veía.
4: Ajá. Sei tú. Lala.
1: Bueno, ¿cómo va a estar hoy?
6: Frío, Santi. Vamos a tener en este momento, tenemos una térmica que está en 7 grados y vamos a llegar a 13 por la tarde.
7: Dale. ¿Hacemos prode?
6: ¿De qué? De mañana.
5: ¡Ay, sí, así puedo jugar!
7: Con premio, todo, digamos, bien fuerte.
1: No, pero por mañana no tiene sentido. No, vamos a guardarlo para mañana.
5: Sí, dale, porque yo quiero jugar a participar de eso. El otro día estaba sin mí.
1: La semana que viene, porque guardemos la energía.
7: La emoción.
1: Porque el partido mañana no cambia nada.
6: Guardemos las dos rodesias para la semana que viene.
4: Como si apostáramos fuerte acá.
6: Claro, no, bueno, para. Como que nos regalan una remera de Seven Sport.
1: Bueno, no, y el otro día fue una orden de compra de 250
4: lucas. Anita, sí, muy arriba fue.
3: Pero el segundo partido ganamos con Fernando.
7: Una rumba empezada nos tocaron a nosotros.
3: La mitad del partido.
5: A mí no me importa, dame una teta, una rodesa, sabes cómo te juego, como loca.
1: ¿Dame una teta?
5: No.
1: Dijo, dame una teta, y se pone así. Majo, dale la teta. Mira, vas a ver.
5: Ay, no.
4: Entra en la boca.
1: Te tapa toda la carita esa que te dio.
9: Vamos a hacer una redomba empezada.
3: La mitad del
9: pancho.
5: Mira, me importa. Dame una teta, una rodilla. Dije tita.
4: Está re tortillera hoy al final.
5: No, ustedes, chicos. A ver, ¿puedo decir algo? ¿Qué les pasa con las hormonas? ¿De verdad? Porque después me dicen a mí que se la pasan con la hormona para arriba.
2: Nos está funcionando mal.
5: Está mal, chicos.
2: Qué puñal.
5: ¿Quieren venir a bailar conmigo o algo? Yo los invito. ¿Seguro?
4: Bueno. Y no, si son todas tortilleras tus amigas.
5: Sí. La mitad también. A mí no me importa, dame una teta, una rodilla, ¿sabes cómo te juego?
2: No,
5: como
2: una teta. No, no dije una buena teta.
3: Mirá vos. Sí.
5: Dije tita.
2: No, dijiste teta.
5: No, dije tita. Luchi.
2: 9:26, buen día.
4: Yo te creo.
5: Y bueno, ya está, chico.
1: Bueno. Nervios.
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4: La, sé tú.
1: Bueno, buen día. ¿Cómo está el tránsito, bebé?
11: Demoras en el tren Belgrano Norte y continúa también en el Sarmiento, ¿sí? Sumamos un operativo por incendio en Humberto Primo al 2700.
1: Bueno, chicos, ¿vieron que vivimos cada vez con más estrés?
5: Sí.
1: Algo que le preocupa mucho a la medicina, a la ciencia, es que hay un mundo que está estresado. ¿Saben a qué se debe mayoritariamente el estrés de estos tiempos, de estos nuevos tiempos, de los tiempos que corren?
5: Okay. ¿A qué?
1: ¿A qué creen?
5: A
3: económico.
9: Ay, ¿cómo se llama?
5: No, el celular, por la culpa del celular. No.
1: Sí, dice que el estudio este indica que el celular en cuestiones que tienen que ver con los ámbitos de relax, por ejemplo, puede ser el almuerzo, la cena,
5: sí.
1: Cuando uno está en su cama, es decir, cuando una persona debería estar como enfocada en otra cosa o desconectada de un montón de cosas que puedan perturbar sus pensamientos, eso potencia el estrés. Por
5: eso
1: ejemplo, comer, cuando uno almuerza, ¿viste? Cuando una persona está en un bar, en un almuerzo, en una cena, con el celular. Mantiene alto el nivel del cortisol, por ende está estresado.
5: ¿Vos sabés que
1: en un momento que debería ser de
4: relax.
2: El otro día me llegó un video, disfrute, ¿no? Que para bajar el cortisol hay que poner la lengua así.
3: ¿Para afuera?
2: Para afuera.
3: ¿Hay que sacar la lengua?
2: Sí. Un rato.
1: ¿Sacar la lengua para afuera?
4: Sí. Despegarla del paladar.
1: Si
4: nosotros
1: sacamos mucho la lengua, van a llamar al SAME acá.
2: Como 15 segundos, una cosa
4: sí,
2: así.
4: Sí, sí, son
2: y
4: segundos.
2: Y te baja el cortisol.
4: Yo le doy altísimo.
1: Lo que están tratando de recuperar ahora, a través de estas investigaciones, es que el ser humano, más allá de que esté cruzado todo su día a día, la rutina diaria por el celular, por las pantallas, porque no es la pantalla solamente por la vista, es toda la información que te entra, es tratar de sacar la pantalla de los momentos donde debería uno estar tranquilo.
5: Totalmente.
1: Claro. El almuerzo, la cena, el momento de dormir.
4: Sí, cuando te acostás.
1: Sí.
5: Sí, momentos que son para otra cosa. Vos sabés que yo siempre trato de no tener el celular cuando estoy almorzando, cenando, y ayer justo estaba editando un video que tenía que subir, entonces nada, estaba con el celular. Y editaba mientras comía, y en un momento lo solté porque es como que me empecé a poner como nerviosa, ¿viste? Como acelerada. Y no, pará, como que yo siempre respeto mucho esos momentos de comer tranquila, disfrutar. Y es terrible, lo tuve que soltar.
4: Es que uno no se da cuenta cómo te va alterando, ¿viste?
5: Sí, sí, te saca.
4: En un momento así,
1: Lo único que queremos en el día es agarrar el celular.
4: Sí.
1: Estamos todos presos de la tecnología.
4: ¿Qué delirio eso.
1: Todos somos, o prácticamente todos hemos caído en esa trampa. Sí. La excusa es, estoy laburando, que sí, obviamente, que parte de nuestro laburo. Todo el mundo depende del celular. Porque todo el mundo recibe mensajes que tienen que ver con su día a día, o los que tenemos hijos chiquitos, qué sé yo. Nuestra vida está ahí, pero eso es la mitad o el 40% de lo que usamos. El resto es paja virtual. Perdonen la expresión.
9: La expresión.
1: Pero es nada. Es
5: eso que vos dijiste.
1: ¿Qué mirás? ¿Qué mirás? Nada.
3: Aparte,
1: nada. No sé ni qué mirás.
5: ¿Qué aprendiste? ¿Vas al baño?
3: ¿Cuánto puedo estar en el baño? ¿Un minuto? Y tenés que llevar el celular.
5: Bueno, nos vamos.
1: Sorbo mira el arquero de
3: Nigeria.
1: Cabo Verde.
3: Nigeria.
1: terminás viendo un tutorial cómo hacer un pan nube.
4: Es que es verdad.
1: Te da lo mismo una carrera de monopatín en Islandia.
4: Sí, que un botox. Sí, que un tratamiento para la cara.
5: Yo no sé si a ustedes les pasa, pero yo...
1: O el fondo del mar.
5: Sí. Apenas me levanto estoy desesperada por agarrar el teléfono. O sea, me desespero. ¿Qué te dije, es como, Mapu? ¿Dónde está?
1: Pero vos sos nativa digital, o más o menos.
4: Sí, nosotros somos más nativos.
5: A mí me hubiese gustado ser de su época.
6: Somos más nativos que digitales.
4: No, estarías hecha mierda como puta. Yo.
1: ¿Viste lo que dijo? Le gusté ese museo. ¿Cuándo es?
4: No sé si abrazarlo o darle una cachetada.
1: Claro.
5: Bueno, chicos.
1: No te preocupes que todo llega, cariño.
4: Sí, todo llega.
5: Bueno, pero cuando me llegue va a estar la tecnología, creo que.
1: No, como dijo la Oma Tucumán, es que si llegás, como dijo, ¿te acordás?
4: ¿Te acordás cómo le dijo? Hay que a ver si llegás.
1: Sí.
4: Sí.
6: Por lo menos yo, bueno, yo tengo un éxito según vos, pero Bobo, el único éxito que tuviste en tu vida es pelearte con la bomba tucumana.
4: Hermoso. Bueno, esa pelea, chicos, fue hermosa.
1: No, qué peligro el celular. Qué peligro. Qué peligro. Nos está dejando todos ciegos, encorvados, solos. ¿Entendés? Porque la gente ahora elige estar con el celular antes de que estar con otra persona.
4: Y a la vez vacíos, ¿viste? Porque vos estás mucho con el celular.
1: ¿Nunca les pasa que a veces escrolean, no sé, media hora, una hora, y después decís, ¿qué vi? Nada.
4: Nada. Nada.
6: Y bueno, pero eso es lo genial. Nada,
5: no, vos sabés, a mí me pasa a veces que estoy escroleando en TikTok, ponele en Instagram, no sé, estoy viendo cosas, y sobre eso que veo, me hago como imaginaciones en mi cabeza y me voy a otro mundo, y después, no sé, escuché un ruido de algo o algo, y vuelvo a la realidad. Claro, es como, ay,
1: bueno,
5: se me
1: ¿cuál es la Lupita de ustedes? ¿Qué tienen? Tírenme los 4 o 5 primeros temas que le aparecen en la Lupita del celular.
4: Ay, a ver.
6: Para Instagram.
1: No, para, vamos a hacer algo, ahora. Vamos a todos sacar una
4: captura,
1: una foto,
4: de pantalla.
1: Screenshot,
4: claro.
1: de la Lupita de Instagram.
6: Sí, así no mentimos.
5: Dale, a ver.
1: Y para, y vamos a mandar las primeras 6 cosas.
4: ¿Las primeras 6?
1: Sí. Sí, a ver, al chat de Club del Moro. Eso, yo le voy a contar las mías.
7: Ay, qué impresión me da esto.
1: Qué miedo, ¿eh? ¿Por qué
6: te mandan? ¿A dónde mandamos? Para, al grupo.
1: Al grupo. Las mías son Seferino Reato, hablando de Gran Hermano, después Chincia, no, Mirta Legrand, la mamá de Shipio, todo Gran Hermano. Uno con unos globitos acá abajo que dice no sé qué, te logró 100 seguidores.
6: Sí,
1: otro, ¿quién se va de GH?
12: No, no. Es esto.
7: Sí, es eso, es eso. Dale, Fernando es genial.
4: ¿Qué mandar?
3: ¿Quién es Fernando?
7: Ahí está, de
1: un señor pelado.
3: No. El cuello. Estaba viendo a ver cómo recuperar
1: ejercicio
3: de pelo.
1: Celular. Cuello. ¿Querés comprar un celular, Fernando?
7: Estoy averiguando para ver si lo puedo.
3: Perdón, tiene lo de también.
7: A ver si lo
3: de la
7: cambiar.
3: Cintura.
1: Sí. Tiene el... estimulación eléctrica nerviosa en la asiática.
3: Está viejo, ¿eh?
4: ¿Cuántos años tiene el señor que hizo esta captura?
1: Maju es un... Hay un tratamiento de papada, mirá.
4: Cualquier cosa tengo, un ejercicio para la papada. Un perro que se baña con la dueña. Una canción de Joaquín Sabina. Una señora que se cae.
7: Dale, Marce.
4: Una
3: señora que se cayó en la ruta, Maju, tenés.
7: ¿Andaste?
5: Está aburrido. ¡Ay, Maju!
7: Me gustan esos
1: compartilo, Marce. Ya lo compartió.
6: Pásame a mí.
1: Marcela, hay mucha ropa, mucho tejido. Claro. Hay una de Shakira también.
6: Los usos argentinos.
1: Porque eso es el algoritmo.
4: Ay,
1: que tira
3: lo que ves.
1: Sí. Sí.
4: La de la Marcia es la más coherente.
2: Cerebro de un caniche, te dice.
1: ¿Cómo te lo mandó?
6: Sí, yo mandé.
1: Acá, mucho maquillaje.
4: Ay, por favor. El bebe mucha moto.
6: Yo tengo maquillaje.
1: Apareció un tipo.
3: Un muchacho apareció con
6: maquillaje.
3: Que juega un
6: Marilyn
3: deporte.
6: Monroe Diamonds. Maquillaje, un caballero.
3: Sopa. Vamos a hacer una sopa.
6: Shira, la hermana de He-Man.
4: ¿Por qué?
6: Sopa de calabaza, Marilyn Monroe, un border
1: Sorbo,
6: collie.
1: ¿Sorbo un tipo? ¿Quién es este tipo? ¿Sorbo perfume?
3: ¿Quién? A ver.
4: Está Sorbo acá.
1: El primero.
3: No sé.
1: Deja de seguirme.
3: Deja de seguirme, dice primero. Después mundial, perfumes, relojes. Y mundial.
1: Lo
3: Messi,
1: tuyo.
3: Messi,
1: mundial.
3: Claro.
1: Bueno.
3: Bien.
4: Mucho Corea. Mundial, chicos.
1: Tengo el 24.
5: Es muy aburrida su Lupita, chicos.
4: El de la Luchi.
1: ¡Ay, oh, la tuya!
5: La mía es divina. La mía tiene ropa, tiene a Pampita, tiene a Emilia Mernes, tiene a Miley Cyrus.
1: Y el de Guille. Pará, Sorbo tiene a Haaland y a Messi desnudo.
3: Sí, claro, en cuero los dos.
1: Ropa.
5: Le hace cosquillita.
4: El bebé tiene moto y rock.
1: Sí, soy aburrido. Sí.
4: No, está bien.
6: Esto es lo grave.
3: Eso. Guille tiene surtido, ¿eh?
4: Guille, ¿qué estás mirando?
3: Una pileta en el balcón.
1: Escucha, vos, pará, les digo algo, escuchá.
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4: Son las 9:39.
5: Temperatura 10 grados. Humedad 63%.

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2: Vamos Argentina con Messi. ¡Messi!
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7: Y la armaron rápidamente. 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
8: Sí.
7: Y vieron que ahora se están usando mucho estas casas que vienen como para ensamblar.

0: Ahí estamos, arrancando la mañana, son las 9:51 de la mañana en la localidad de Saladas. Buen día, ¿cómo les va? ¿Cómo andan? Buen viernes para todos. Aquí estamos arrancando la mañana de la radio, son las 9:51 de la mañana en la localidad de Saladas, Corrientes, República Argentina. Quiero contarles de que la temperatura actual a esta hora, en este viernes, 26 de junio, se va junio, se va el sexto mes del año. Créanme que estamos dejando atrás la semana que viene estamos dejando atrás la mitad del año y empezamos justamente a transitar el mes de la independencia, empezamos a transitar el mes de las vacaciones de julio. Julio es cortito porque tenemos dos semanas de receso invernal, y cuanto menos te des cuenta, ya estamos en el octavo mes, en agosto, y se nos va el año, chicos, se nos va el año, así que bueno, a disfrutarlo y vivirlo a pleno. 9:52, 26 de junio, aquí estamos arrancando nosotros la mañana de la radio. Para mí, fría, para mí fría, 11 grados la temperatura, la máxima para hoy 18, la mínima se registró en horas tempranas del día de hoy y estuvo en los 6 grados con térmicas de 5 grados, es lo que dice el pronóstico. 74% es el porcentual de humedad. La visibilidad a esta hora es de 30 kilómetros. Y quiero contarte además también que la presión en hectopascales es de 1023. ¿Cómo va a estar el tiempo el fin de semana? Para mañana, 20 grados de máxima, 8 de mínima. Además también contarte de que hay probabilidad de lluvias, un 70%. Mañana juega la selección argentina de fútbol su último partido de la fase 1, digamos, ante Jordania. Y bueno, hay obviamente toda una expectativa puesta nuevamente. Para el día domingo, 95% de probabilidad de lluvias, máxima de 20 y mínima de 12, ¿no? Y estamos con un invierno bastante fresco en estos primeros días del invierno 2026. Bien, para estar en contacto con nosotros, 3782-467641, 3782-467641, para estar en contacto con la radio hasta el mediodía. Se quedan con nosotros aquí en la mañana de Radio Urbana, 3782-467641, para estar en contacto con la 90.5 hasta el mediodía. Bien. Un obispo en Corrientes, de Goya justamente, alertó sobre el aumento de apuestas online durante el Mundial. La verdad que sí, pero lo de las apuestas online no es de ahora, digamos, se viene dando y cada vez se dan en gente más joven, ¿no? En un público más joven que están como muy al pendiente de los resultados diarios del campeonato de la AFA, te pongo un ejemplo. En algún momento, aquí en Saladas también estaba el PRODE, ¿se acuerdan? Había un PRODE, bueno, lo cierto es que un obispo en Corrientes alertó sobre el aumento de apuestas online durante el Mundial. Nos vamos a meter en eso en instantes nada más, aquí obviamente en la mañana de la 90.5, ¿no? Habló el senador Peteco Bici. ¿De qué situación habló Peteco Bici, no? Que trata más o menos de ser coherente entre lo que dice con lo que hace, es de la Unión Cívica Radical, y dijo, de hecho es el presidente del bloque, ¿no? Y dijo, Adorni dejó de ser un problema de Milei y pasó a ser un problema de todos en La Libertad Avanza, ¿no? Recordemos que el día miércoles, Finalmente cayó la sesión en diputados porque no hubo quórum. Y ayer el Senado pasó lo mismo. Ayer en el Senado pasó exactamente lo mismo. La diferencia es que en esta oportunidad muchas de las personas que estaban en la búsqueda de la interpelación a Adorni decidieron ayer no ir. Y ahí es donde el ciudadano común dice, ¿por qué no van? ¿Por qué no van? Si la sociedad en definitiva los reclama, ¿por qué no van? ¿No? Hoy habló el presidente y el presidente dijo, mira, si la justicia falla contra Manuel Adorni, yo le pego una patada, puntos suspensivos. Y Milei, además, le cree. Milei, además, le cree a Manuel Adorni. Y dice, lo que dice de las criptos y demás, yo le creo. Yo le creo. Dice el presidente, ¿no? Y ayer pasó algo más llamativo aún. No sé si pudieron leer. No sé si pudieron leer. Y a mí particularmente, me representa mucho lo que sucedió ayer dentro de Propuesta Republicana, dentro del PRO. Esteban Bullrich. Ministro de Educación en la época de Mauricio Macri, diputado nacional, senador. Bueno, hoy con una enfermedad que lo ha afectado notablemente en su salud, pero que sigue militando y trabajando para la política desde el lugar que le toca, porque aprendió a comunicarse desde la discapacidad que tiene. Y Esteban Bullrich renunció ayer al PRO. Le envió una carta a Mauricio Macri, le envió una carta a Mauricio Macri y le dijo, no estoy de acuerdo. No estoy de acuerdo con que no vayan a dar la cara. ¿No? No estoy de acuerdo en que no vayan a dar la cara. No estoy de acuerdo que banquen a Adorni. No creo que ese sea el camino. No creo que ese sea el camino. Entonces, decidió irse del PRO. Decidió irse del PRO, insisto, con una misiva hacia Mauricio Macri, en donde obviamente destaca que la protección a Manuel Adorni hizo evidente mi distancia, ¿no? Esteban Bullrich presentó su renuncia al PRO. Y se refirió al sostenimiento de Manuel Adorni en el gobierno como el último impulso para tomar su decisión. El ex senador apuntó hacia una distancia cada vez mayor entre los principios que decimos defender y las decisiones que finalmente adoptamos. Mi enfermedad me obligó a mirar la vida desde otro lugar. Me enseñó que el tiempo es demasiado valioso para vivir en contradicción con la propia conciencia. El verdadero liderazgo, dice Esteban, no nace del poder ni del éxito electoral. Nace de la coherencia entre los valores que proclamamos y las acciones que elegimos cuando esos valores son puestos a prueba. Escribió en una carta dirigida a Mauricio Macri. Lo leo de nuevo porque es interesantísimo y potente, cosa que no se da en ningún ámbito. El verdadero liderazgo no nace del poder ni del éxito electoral, nace de la coherencia entre los valores que proclamamos y las acciones que elegimos cuando esos valores son puestos a prueba. Porque, ¿qué dice Esteban? Che, pero todo el PRO está escandalizado con los actos de corrupción del gobierno. Che, tenemos a uno que realmente está demostrado solamente que solamente falta que la justicia falle. Y si la justicia es independiente, fallará. Porque las pruebas son muy contundentes. Si estamos tan escandalizados, ¿por qué no hacemos lo que tenemos que hacer? ¿Qué es lo que, en definitiva, nos está sosteniendo? ¿Qué es lo que, a qué tememos? También destacó Esteban que hay momentos en los que la fidelidad a una organización no puede estar por encima de la fidelidad de la propia conciencia. Permanecer, para mí, sería dejar de vivir de acuerdo con aquello que intento enseñar y transmitir. Sobre el final, Bullrich declaró: deseo sinceramente que el PRO pueda reencontrarse con el espíritu que inspiró su nacimiento, porque los partidos políticos, como las personas, solo perduran cuando tienen el coraje de volver una y otra vez a los principios que les dieron vida, ¿no? Finalmente, Esteban Bullrich se fue, ¿no? Y dijo: la protección brindada a Manuel Adorni fue para mí el hecho que terminó de hacer evidente esa distancia. Las organizaciones revelan su verdadera identidad en aquello que deciden justificar, tolerar o defender. Cuando la conveniencia política comienza a pesar más que la responsabilidad ética, el liderazgo pierde su sentido más profundo. ¿No? Honesto, coherente, profundo, sincero. Esteban Bullrich, que se fue de Propuesta Republicana, ¿no? Y la verdad es que en parte tiene razón. Si cuando el partido que vos representás ya no te representa, ¿por qué seguís? ¿Por qué seguís? ¿Por qué dejás que hagan lo que no está bien? Interesante. La verdad, sumamente interesante. 10 de la mañana con 5 minutos en Saladas. Mañana juega la Argentina, ¿eh? Mañana juega la Argentina. Aparentemente mañana va a estar ingresando el Flaco López, ¿eh? Va a estar ingresando el Correntino, el sanlorenseño. El Flaco López va a estar mañana jugando. Scaloni quiere darle lugar a aquellos que todavía no han tenido mucho rodaje en este mundial, ni tampoco en la fase clasificatoria. Así que mañana estaría ingresando el Flaco López y otros, como el Colo Barco, entre otros, a jugar justamente contra Jordania. Y otro dato interesante, tiene que ver con lo que pasó en Venezuela, ¿no? Este terremoto de 7.5 en la escala de Richter, que ya ascendieron a más de a más de 250, ¿no? A más de 250 los fallecidos en Venezuela. A más de 250 personas muertos por este terremoto. Y todavía siguen buscando personas. En una Venezuela que, recordá que tenía problemas con la energía, imagínate lo que debe estar pasando hoy en Venezuela, ¿no? Donde hay ya, porque también esto sucede no solamente en Argentina, sucede prácticamente en todo el mundo, donde ya hay saqueos, donde ya hay saqueos, producto obviamente de la falta de luz, la falta de protección, porque la fuerza militar, entre comillas, está abocada a tratar de atender la demanda humana, pero terrible, terrible lo que ha pasado en Venezuela y donde ya países limítrofes han enviado rescatistas, toneladas de alimentos, comida, todo lo que puedan necesitar Venezuela. De hecho, el país de el presidente Bukele ha enviado rescatistas, ha enviado en principio un avión. Cuando llegaron a Venezuela y le contaron la situación caótica que se vive en los principales, en las principales ciudades y o pueblos donde el terremoto fue epicentro, el presidente Bukele dijo: no, no, no, no, no, no. Ahí envió más. Y envió 6 aviones. 6 aviones para ayudar a Venezuela. Estados Unidos está haciendo exactamente lo mismo, enviando dinero para la reconstrucción de Venezuela, ¿no? De hecho, sea el antes de ayer, ¿no? Antes de ayer, el expresidente Maduro, que está preso en Estados Unidos, también se comunicó con el pueblo venezolano. Así que bueno, de hecho Cancillería Argentina también, ¿no?, ha emitido un comunicado al respecto. ¿Y por qué es importante lo de Venezuela? Porque hay un salareño, que es Johnny Cañete, jugando al fútbol ahí. Hay un salareño que es Johnny Cañete jugando al fútbol ahí. Y la verdad es que cuando pasó lo de Venezuela, uno no puede no desprenderse de aquellos que son parte de su sangre, digamos, ¿no? De sus raíces. Y automáticamente a uno que sabe el presente de Johnny allí, pero después a las pocas horas Johnny pudo salir al aire en un programa de radio ahí en Corrientes Capital, y ahora vamos a compartir un poquito la nota. Y además de eso también comentó que está bien, que está bien. Obviamente asustado por, insisto, la situación que atraviesa el país hoy, ¿no? 10 de la mañana con 10 minutos, tanda, y estoy de vuelta.
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10: Perfecto. Son las 10 de la mañana, 14 minutos.
11: Temperatura 10 grados. Humedad 63%.
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0: Ahí estamos, seguimos en la mañana, son las 10 y 23 de la mañana en la localidad de en la localidad de Salaz. Estoy en el 3782-467641 para estar en contacto con nosotros hasta el mediodía. 3782-467641. Ya está Dorita, como todas las mañanas, escuchándonos, obviamente con su mate, riquísimo, riquísimo. Yo temprano me levanté hoy, así que me preparé un mate muy temprano nuevamente. Así que ya voy a ingresar al segundo termo de esta mañana.
1: Buen día, don Fabio. Feliz viernes en mi mate económico.
0: Ajá.
1: Mate casero, por un casero.
0: Claro,
1: y mi bombilla de picaflor que me regaló mi hijo.
0: Mira.
1: Bueno, que esté bien, don Fabio. Hay que cuidarse mucho, hay que rezar.
0: Sí, sí, sí, sí, sí.
1: Y hay que dar la mano, no el codo. Y abrazar mucho, contener a la gente, a los jóvenes, a los niños. Da de comer al hambriento, da de beber al sediento y da la mano y da ropa, que tiene frío la gente, sí, sí. O también tiene hambre.
0: Es verdad.
1: Bueno, bendecido don Fabio, se me cuida. Se le extrañó ayer que no apareció usted.
0: No estuve ayer, no estuve.
1: Bueno, cuídese mucho. Viene cosas feas, don Fabio. Uh-huh. No porque Dios no nos cuide, el hombre no nos cuida, el hombre junte todo lo que Dios nos puso en bandeja de plata. Sí. Bendecido usted.
0: Sí.
1: Te digo porque yo tengo pájaro acá y me largan 500 gatos. No sé para qué quiere tanto gato. Me come todos mis pájaros que me canta toda la mañana.

0: Ahí estamos, son las 10 y 27 de la mañana, 10 y 27 de la mañana, estamos en el 3782-467641 para estar en contacto con la radio, para estar en contacto con la radio, la luz, para estar en contacto con la radio, te comunicas con nosotros, gracias a Dorita, que nos dejaba ahí un mensajito sobre diferentes temas, que siempre nos dice Dorita. Bien, comunicado oficial del Honorable Consejo Deliberante. El Honorable Consejo Deliberante informa a la comunidad que, mediante resolución número 00248/26, convoca a audiencia pública para tratar la actualización del cuadro tarifario del Servicio del Transporte Urbano de Pasajeros de la Ciudad de Saladas. La audiencia se llevará a cabo el día lunes 6 de julio del 2026, a las 7:30 horas, en el Salón de Usos Múltiples Eufemia Berta Flores de Gil. El Honorable Consejo Deliberante, ubicado en calle Sargento Cabral, número 1145. Se invita a los vecinos, usuarios del servicio y organizaciones interesadas a participar de este espacio de diálogo y participación ciudadana, las inscripciones estarán abiertas desde el 24 de junio hasta el 3 de julio del 2026 inclusive, en la Secretaría del Honorable Consejo Deliberante, en el horario de 9 a 12 horas y de 18 a 20 horas. Para la inscripción, las personas físicas deberán presentar fotocopia de DNI, mientras que las personas jurídicas deberán acompañar la documentación que acredite su representación. La participación ciudadana fortalece la transparencia y contribuye a la toma de decisiones que impactan en toda la comunidad, ¿no? Honorable Consejo Deliberante, Saladas, cuna del sargento Juan Bautista Caral. Para mí, este es, obviamente lo decide Presidencia, ¿no? Pero el 6 de julio, a las 7:30 de la mañana, es como un poco temprano, ¿no? Es como un poco temprano. Pero se llama audiencia pública, ¿eh? Así que me parece interesante, yo lo vengo ya repitiendo hace varios días, hace varias semanas, me parece importante que la gente vaya, que la gente concurra. Está abierta la inscripción para que puedan anotarse y participar de la audiencia. Para la actualización del cuadro tarifario. Esto va a arrancar el 6 de julio a las 7:30 de la mañana en el Salón de Usos Múltiples del Consejo Deliberante. Y se pueden inscribir desde el 24 de junio, es decir, desde el día miércoles hasta el 3 de julio del 2026 inclusive, de 9 a 12 horas y de 18 a 20 horas. Háganlo, inscríbanse, hablen, aporten, de eso se trata la audiencia pública, se trata de eso, ¿no? Se trata de eso, de que puedan hablar, de que puedan opinar, de que puedan contar su experiencia en el transporte urbano de pasajeros, qué pretende el usuario que utiliza el transporte urbano de pasajeros y cómo se puede mejorar, qué les parece el precio que se puede llegar a establecer, la propuesta que tiene el municipio, de eso se trata. ¿Para qué? Para empezar a normalizar el transporte urbano de pasajeros que hace 3 años está en crisis. Que hace 3 años, en Saladas, el transporte urbano de pasajeros está siendo pagado, sostenido con las arcas municipales, con plata de todos los saladeños, y que no cumple con las expectativas del usuario que diariamente utiliza el servicio. A mí me parece importantísimo que le demos una vuelta de tuerca. Cuando hablamos de un municipio de puertas abiertas, de un municipio donde todos puedan participar, hablamos de un municipio que también nos pueda escuchar. Nadie se va a enojar con nadie porque un usuario o una usuaria que utiliza el transporte urbano de pasajeros está molesto, porque el colectivo se rompe cada 2x3. Porque no cumple con sus expectativas. Y así debería ser, así debería darse en la normalidad. Escuchar, debatir, proponer. Porque en definitiva, lo que se busca es la mejora del transporte urbano de pasajeros, la mejora del servicio. La mejora del servicio. Antes de llamar a licitación para la explotación del transporte urbano de pasajeros, primero hay que actualizar la tarifa, que hoy es 0 pesos. Hoy la tarifa del transporte urbano de pasajeros en Saladas es 0 pesos. Usted, señora, se sube al colectivo, no paga nada, pero el colectivo puede quedarse 2 cuadras o 3 cuadras y usted se quedó a 15 cuadras de su casa. A 15 cuadras de su casa. Usted hoy paga 0 pesos, pero de vez en cuando el colectivo no sale. De vez en cuando el colectivo no sale. ¿Por qué? Porque está roto. Hoy usted, señora, paga 0 pesos. Usted hoy paga 0 pesos. Pero a veces pasa que usted está esperando el colectivo y pasa la combi municipal. Y usted se sube y arriba de la combi ya hay 500 personas y usted es la 501. Y viaja de manera insegura. Entonces, para que eso no ocurra, y en esa vivencia que usted como vecina, como vecino vive, se hace la audiencia pública. Para que el vecino común, el usuario, que habla a través del voto popular cada 2 años, también tenga la posibilidad de decirle a sus autoridades, miren, a nosotros nos parece esto. Yo utilizo, mis hijos van a la escuela. Yo quiero pagar, porque es lo que nos dice hoy la gente, ¿eh? Yo quiero pagar, pero que el servicio funcione. Yo no tengo problema en pagar X dinero, pero que el servicio funcione. Yo no tengo problemas en hacerle a mis hijos el carnet para que obviamente, como son estudiantes, puedan viajar de manera gratuita. Pues todo esto debería funcionar así. Hoy todos suben gratis porque todo abona el municipio, pero tenemos estas falencias que les acabo de decir anteriormente. Entonces, la audiencia pública tiene una finalidad. Y la finalidad no es otra que mejorarle la vida a la gente. No es otra más que esa. ¿No? 10:36 de la mañana. Tanda y estoy de vuelta.
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3: Son las 10 de la mañana, 40 minutos.
4: Temperatura 12 grados. Humedad 55%.
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0: Ahí estamos, son las 10:53 de la mañana en la localidad de Saladas. Estoy en el 3782-467641, para estar en contacto con nosotros. 3782-467641 para estar en contacto con la radio. Bueno, hay una. En Mercedes pasó esto, ¿no? Una rápida respuesta judicial. Condenan a Cuatrero. En solo 4 días, esto pasó en Mercedes, en un hecho sin precedentes por la rapidez de la respuesta judicial, un hombre fue condenado por un caso de abigeato apenas 4 días después de haber cometido el delito. El resultado fue posible gracias al trabajo coordinado entre la Unidad Fiscal de Investigaciones Concretas Rural y Ambiental de Mercedes, a cargo del doctor Gerardo Humberto Cabral, y la Policía Rural y Ecológica, que logró detener al autor en flagrancia y reunir pruebas contundentes en tiempo récord. El hecho ocurrió el 20 de junio en el establecimiento rural Santa Faustina, sobre la ruta provincial número 132, donde Daniel Alberto Romero, alias Cambacho, faenó un ovino, ocultó parte de los restos en un galpón y escapó con la carne fraccionada en 2 mochilas. Sin embargo, apenas 1 hora y media después del hecho, una patrulla de la Policía Rural que realizaba recorridas preventivas en el marco del Plan Integral contra el Abigeato interceptó al sospechoso, ahí está, mientras circulaba en una motocicleta, transportando la carne robada. Al no poder justificar la procedencia, fue aprehendido en flagrancia. Nosotros hablamos mucho de esta palabra, porque está en el nuevo código penal de la provincia de Corrientes, y lo hemos utilizado un par de veces. La investigación avanzó con rapidez gracias al trabajo pericial desarrollado por el médico veterinario policial, comisario Federico Lotero, quien determinó que los cortes secuestrados correspondían al mismo animal, cuyo cuero había sido hallado oculto en el establecimiento rural. A ello se sumó el informe de la Oficina de Marcas y Señales, que confirmó que la señal del cuero pertenecía al productor damnificado. Además, los especialistas establecieron que la carne no era apta para el consumo humano por no haber sido obtenida mediante una faena clandestina, sin controles sanitarios y con pérdida de la cadena de frío. Esto pasó, insisto, en Mercedes, donde están sorprendidos la fuerza policial, porque es una gacetilla de prensa oficial de la policía, por la rapidez que actuó la justicia condenando a un cuatrero en solo 4 días. A un cuatrero en solo 4 días, ¿no? Te contaba recién, o abríamos en los títulos, sobre, un segundito, ahí está. Lo que dijo un obispo de Goya. El obispo de Goya, Monseñor Adolfo Ramón Canesín, expresó su preocupación por el crecimiento de las apuestas deportivas en línea durante la Copa Mundial de Fútbol y convocó a las comunidades parroquiales a visibilizar esta problemática, promoviendo la prevención y el acompañamiento de los jóvenes y las familias, ¿no? En el contexto del Mundial de Fútbol 2026, el obispo, bien, mira, perfecto, bueno, el obispo de Goya, Adolfo Ramón Canesín, manifestó su preocupación por el crecimiento de las apuestas deportivas online y sus consecuencias en la vida de niños, adolescentes y jóvenes, ¿no? Monseñor Canesín, oye, estoy medio trabado hoy, me estoy dando cuenta. Monseñor Canesín advirtió que la masiva difusión de plataformas de juego a través de Internet, muchas veces asociadas a los espectáculos deportivos, representa un desafío pastoral que requiere una respuesta comprometida de toda la comunidad. En sintonía con los reiterados llamados de la Iglesia en la Argentina a cuidar a las nuevas generaciones frente a la ludopatía digital, Monseñor Canesín pidió a los fieles de la diócesis que se visibilice esta problemática. Exhortó a los consejos pastorales parroquiales, movimientos, instituciones educativas y agentes de pastoral a generar espacios de prevención. El Mundial debe ser una fiesta del deporte y no una puerta de entrada a conductas que puedan generar dependencia o afectar la dignidad de las personas, dijo el prelado. Además, alentó a utilizar los medios de comunicación social de la diócesis y de las parroquias para difundir mensajes de concientización y promover el diálogo en las familias sobre el riesgo que implican las apuestas online. En un comunicado, la Iglesia expresó su preocupación por la expansión de las apuestas en línea y advirtió especialmente sobre su vinculación con el fútbol, ¿no? Es importante destacar, y yo siempre bajo a Saladas en este tema, porque en Saladas se aprobó una ordenanza para prevenir, concientizar, cuidar sobre la ludopatía. Sobre la ludopatía digital. Esta ordenanza fue aprobada, creo que fue el año pasado que fue aprobado, 2024-2025, no recuerdo con exactitud, y debería ponerse en práctica, ¿no? Hay un montón de normas, de leyes, aquí en Saladas que han sido aprobadas, que van, insisto, en beneficio de la comunidad toda y que obviamente debería ponerse en práctica, ¿no? ¿Qué más tengo por acá? El otro día también quiero destacar esto porque una oyente me preguntó qué se podía hacer por el Club Amistad. Nosotros hablamos un montón de veces del Club Amistad y de hecho quiero contarles de que hemos presentado un proyecto en el 2024. En esa oportunidad ya habíamos expresado nuestra preocupación por el estado de abandono que tenía el Club Amistad. Yo recuerdo que, de hecho, el año pasado, esto fue el año pasado, en octubre, del año pasado. Recuerdo patente que habíamos presentado un proyecto para que el municipio otorgue una ayuda económica, creo que era 1.000.000 y piquito de pesos, más o menos, a la comisión, porque el Club Amistad tiene una comisión para que empiece a trabajar en lo más urgente y luego obviamente poder intentar desde el lugar que le toca al Consejo Deliberante o al Departamento Ejecutivo golpear las puertas necesarias para que alguien rescate el Club Amistad. Hoy el club está en un estado de abandono, un estado total de abandono. Yo incluso tengo fotografías del baño, videos de cómo está el salón, y la verdad que duele. La verdad que duele. El Estado puede intervenir, y cuando digo intervenir no hablo de la palabra intervención como tal, sino hablo de poder mediar entre, porque existe una comisión. Puede mediar entre esa comisión, puede trabajar de manera conjunta con esa comisión, puede convocar a la comisión para invitarla justamente a salvaguardar el edificio, la estructura, la historia. Significa muchísimo el Club Amistad, ¿no? Y vuelvo al inicio, me decía la oyente, ¿qué se puede hacer? De hecho, yo me acuerdo que ya en el año pasado, en octubre del año pasado, cuando habíamos presentado el proyecto, algunos incluso nos tildaban como que nosotros estábamos saludando con sombrero ajeno, porque ya habían iniciado, y la verdad es que nada se había iniciado. El intendente había filmado un reel recorriendo las instalaciones del club, pero de octubre del año pasado a la fecha, de octubre del año pasado a la fecha, naranja, naranja, ¿no? No pasó exactamente nada, insisto, nada. Y a la gente, y a la gente, el Club Amistad los conmueve, los moviliza. De hecho, me contaron, de octubre a hoy pudimos recabar un montón de información, que incluso hay gente que se acercó, que se acercó para poder aportar, para poder, che, acá estoy. Yo quiero que este club vuelva a ser lo que fue. Uno hoy pasa por la fachada o por enfrente del Club Amistad y ve lo que está la fachada. La puerta está linda, porque la cambiaron, ha hecho un esfuerzo. Me había contado en su momento Gustavo, que no sé si sigue o no al frente del club, pero me había contado de que habían hecho una inversión y sacaron la puerta vieja, digamos, y pusieron una puerta linda que le hizo la gente de Los Palitos del barrio Estación, trabajaron allí. Ahora, el resto, uno hoy pasa por la fachada y la verdad que te genera una tristeza, una impotencia. Así que la semana que viene vamos a volver a insistir, vamos a volver a insistir con este proyecto para que finalmente pueda avanzar, o que, si el municipio ya está haciendo algo, ya existe algún tipo de gestión, nos informe, nos cuente cuáles son, de qué se trata, ¿eh? Ya volvemos, no se vayan.
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7: Son las 11 de la mañana, 10 minutos.
8: Temperatura 12 grados. Humedad 55%.
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0: Ahí estamos, ¿eh? Son las 11:27 de la mañana. Estamos en este viernes, 26 de junio, ¿eh? Viernes 26 de junio, estamos en la radio, nos quedamos hasta el mediodía como todas las mañanas, estamos acompañándote, en la 90.5 MHz, contándote noticias, ¿eh? Como todos los días, ¿eh? Contándote noticias como todos los días, aquí en la radio, de Saladas, ¿eh? Bien, para la gente que está preguntando qué pasó el día de ayer, bueno, el día de ayer a la noche sonó la sirena de bomberos voluntarios y nos enteramos, por supuesto, luego, y agradezco muchísimo a la gente de bomberos que rápidamente nos respondió, pero hubo un principio de incendio en... todos decían en César Repuesto. Y la verdad es que es Mundo Bazar. De hecho, el local hoy está cerrado y ha emitido un comunicado. Mañana nuestro local permanecerá cerrado. Por el momento, solo por la mañana, por tareas de limpieza y acondicionamiento. Insistimos, hubo un peligro de incendio allí, un inicio de incendio. Queremos agradecer especialmente a Mariano Gran y a Fede Leyes, quienes fueron los primeros en llegar y brindar su ayuda, actuando de inmediato en un momento tan difícil. También nuestro enorme reconocimiento a los bomberos voluntarios por su rápida intervención y compromiso. Gracias a todas las personas que nos acompañaron, se preocuparon y nos hicieron llegar su apoyo. De corazón, muchísimas gracias. Y por sobre todo que Dios tiene el control de esto y Él está por delante de nosotros siempre. Estamos trabajando para volver a abrir nuestras puertas lo antes posible y seguir adelante con más fuerza que nunca, ¿no? Gracias por estar siempre junto a Mundo Bazar firman este comunicado César y Camila, ¿no? Que son los dueños hoy de Mundo Bazar, que insisto, está por calle Sargento Cabral, casi Bartolomé Mitre. Ayer hubo un principio de incendio a la noche. Gracias a Dios no fue grave el hecho, pero sí pasó, y obviamente que le mandamos un abrazo gigante a César, y la verdad que nos alegramos de que esté todo bien. Está hablando el gobernador de la provincia, ¿no? ¿Está hablando?
1: Bueno, esperemos ver cómo se desarrolla y cómo podemos aprovechar las ganas de invertir de esta gran empresa.
2: Tiene varias inversiones en Neuquén y en toda la costa.
1: Es la misma empresa, son empresas de capitales nacionales y nosotros vemos como una muy buena posibilidad. Si hablábamos con José Luis Manzano de toda la materia prima que tiene y bueno, de cómo... esta empresa puede encajar en la economía.
2: ¿Es la reunión de todo el secretario de Energía? ¿Es la reunión de todo el secretario de Energía en Buenos Aires?
1: No. Pero sí vemos cómo puede encajar esta gran empresa en Corrientes y de esta manera generar muchos puestos de trabajo para los correntinos, que es lo principal que estamos buscando.
0: Bien, ahí estaba, ¿eh? El gobernador de la provincia hablando obviamente de esta situación. Hace instantes también, ¿no? Te estuve contando sobre lo de Jonathan, ¿no?
3: ¿Cómo se conoce? 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
0: A ver si podemos...
4: Me encuentro en...
0: Si te puedo contar, pues te conté hace un ratito sobre lo de Jonathan, ¿no? Vamos, a ver si podemos.
4: La capital, la ciudad, gracias a Dios, unas horas antes del día de la plaza, donde arrancó todo el cisne. Entré acá en Caracas, un terremoto, estaba justo en el shopping con mi familia y fue un temblor, la verdad que fue todo muy caótico. Sí, la verdad que se sintieron los temblores, fue algo muy fuerte, se derrumbaron edificios muy cerca de donde estábamos, en el shopping también se derrumbó, cayeron concreto, la verdad que fue mucho miedo, estábamos con los nenes, que fue algo muy caótico, un momento de cierre, mucha gente corriendo para cualquier lado. Uh-huh. En un principio no se sabía qué era, se decía que era un atentado. No se sabía. Al salir del shopping, la gente que empezó a agarrar el teléfono empezaron a tener señal y ahí empezaron a decir los venezolanos que bueno, que era un terremoto, que bueno, que pasaron todos, uno de 7.2 y el otro de 7.5.
5: Sí. ¿En el shopping ahí donde vos estabas hubo alguna persona herida?
4: No, no, por suerte, gracias a Dios, no. Por suerte el shopping aguantó los temblores. Bueno, primero se cayó la señal, por unos 15, 20 minutos. Levantó señal solamente una antena y después sí, tengo compañeros, ex compañeros que perdió la familia, que todavía no lo encuentran, que estaban en el edificio de la costa, lo que es La Guaira.
5: Sí.
4: Y bueno, nada, esperemos, gracias a Dios, que no sea nada grave, pero hasta ahora no tiene noticia de su familia.
0: Bien, ahí está. El saladeño Jonathan Cañete estaba justamente en un centro comercial en Caracas cuando ocurrió el terremoto. Cuando ocurrió el terremoto, recordá que uno de los principales estados es el de Guaira, donde la situación es complicada, y hay otro deportista, tal cual lo que acaba de decir Jonathan, que también sigue buscando a su familia. Quiero contarte que Venezuela atraviesa una de las mayores tragedias naturales de su historia reciente, luego de los dos fuertes terremotos registrados el miércoles 24 de junio. Los movimientos sísmicos alcanzaron magnitudes de 7.2 y 7.5 con apenas 39 segundos de diferencia, ¿no? Y tuvieron su epicentro en el norte del país, afectando especialmente a los estados de Yaracuy, La Guaira y la zona de Caracas. Es importante destacar esto porque el otro día veía a alguien, a un geólogo que entiende, y decía, es importante dejar en claro que la gente capaz que dice 7.2 y 7.5, y la verdad es que la diferencia no es tanto, no, en la escala de Richter, 7.5, la fuerza del temblor, la magnitud, es mucho, mucho más potente que 7.2, mucho, mucho más potente, ¿no? La magnitud que ha tenido el terremoto. Por eso, obviamente, la situación en la que se encuentra Venezuela. Las tareas de rescate continúan sin descanso y, lamentablemente, el número de víctimas sigue aumentando. Durante las últimas horas, distintos organismos y medios internacionales informaron que la cifra de fallecidos ya supera las 500 personas. Nosotros hoy dijimos 290 y pico, dijimos. Bueno, a esta hora de la mañana, Reuters, justamente la agencia Reuters, habla de más de 500 personas fallecidas, mientras que hay miles de heridos, centenares de desaparecidos y decenas de miles de personas desplazadas. Equipos de rescate de varios países ya trabajan en la búsqueda de sobrevivientes entre los escombros. ¿Por qué? Porque según cuentan los medios internacionales que están siguiendo de cerca lo sucedido en Venezuela, los equipos de rescate no dan abasto, el de Venezuela, no dan abasto, y es como que los abrumó la situación. De hecho, hay medios muy críticos a la gestión, digamos, de Maduro, de Delcy Rodríguez, que dicen, fíjense en el estado en el que estaba Venezuela, que hasta los equipos de rescate fallan. ¿Por qué? Porque hay gente que después de 24, 48 horas, continuaba con vida, pero abajo de los escombros. Los videos que se reproducen del terremoto en Venezuela son muy potentes y escalofriantes, ¿no? De cómo están rescatando a gente que está, insisto, viva 24, 48 horas después de tener miles de toneladas de escombros sobre su humanidad. La ciudad costera de La Guaira aparece como la zona más castigada. Allí colapsaron más de un centenar de edificios, además de hoteles, viviendas e infraestructura pública. En Caracas también se registraron importantes derrumbes, daños estructurales y cortes de servicios esenciales, como les decíamos hoy más temprano, el tema de la luz. El gobierno venezolano declaró el estado de emergencia, suspendió actividades en las áreas más afectadas y pidió a la población evitar ingresar a edificios dañados debido al riesgo de réplicas que continúan registrándose desde el primer sismo. Mientras tanto, la comunidad internacional comenzó a enviar ayuda humanitaria, equipos especializados y hospitales de campaña. Las próximas 72 horas son consideradas decisivas para encontrar personas con vida bajo los escombros. Sin dudas, una tragedia que mantiene en vilo a Venezuela y que genera una enorme preocupación en toda la región. Así que, bueno, es lo que está pasando y queríamos, obviamente, tener a Jonathan Cañete. Sé que hay amigos conocidos de Jonathan que estuvieron, obviamente, preguntando por él. Bueno, está bien, y está, obviamente, en Venezuela con su familia. Tanda y estamos de vuelta.
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4: Son las 11 de la mañana, 43 minutos.
5: Temperatura, 14 grados. Humedad, 51%.
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0: Ahí estamos, 11:55 de la mañana en Saladas Corrientes.
1: Radiante como Nueva York. Y yo estoy pensando
0: en Estelares. Qué linda banda Estelares, ¿eh? De 16 grados la temperatura, el cielo está soleado, Ensaladas, máxima de 18, mínima de 6 grados es lo que dice el pronóstico extendido. Quiero contarte que para mañana sábado, ya en la parte final del programa, para mañana sábado, máxima de 20 y mínima de 9 para mañana, máxima de 20, mínima de 9, fresquito por la mañana y se prevén lluvias para la jornada de mañana, en un 95%, en un 95%, según lo que dice el pronóstico de mañana, ¿es esto? El pronóstico de mañana es que mañana por la noche, entre las 21 y las 23 horas, comenzaría a llover. En tanto que el domingo sí, amanecemos ya con lluvia y nos quedamos con lluvia hasta casi el mediodía. Así que bueno, a disfrutar de un fin de semana lluvioso, pero lindo, a disfrutar de... Sí, a disfrutar, me dicen los oyentes por acá. A disfrutar. Hola Fabio, no leí mensajes hoy, es cierto y le agradezco mucho. No leí mensajitos, leo rápido, me acaba de llegar un mensajito y me dice, Fabio, ¿no leíste los mensajes que te mandamos hoy? Es verdad, así que rápido leo y estamos en la parte final. Vamos, 3782-467641. Hola Fabio, buen día, te estoy escuchando como todas las mañanas. ¿Cómo hacemos para participar de la audiencia pública? Se tienen que dirigir al Consejo Deliberante por la mañana, desde las 9 hasta las 12 y por la tarde de 18 a 20 horas. En esos turnos se inscriben nombre, apellido y lleven su DNI. Si van a hablar o van a exponer, digamos, hablar. Lleven su DNI y quedan anotados, quedan agendados, ¿no? Esto es para la audiencia pública, ¿no? Vamos. Más mensaje de los oyentes a esta hora de la mañana. Hola Fabio, buen día. Te estamos escuchando acá, cerquita de la radio, en el barrio Vélez. Bueno, saludo grande para la gente del barrio Vélez. Hola, buen día Fabio. Hoy nos sorteaste camiseta. Es cierto, nos sorteamos camisetas hoy. Debo ser sincero. Las tenemos, pero no sorteamos hoy, la vamos a sortear la semana que viene. Hemos decidido eso. Más mensajito de los oyentes, 3782-467641. Fabio, buen día. ¿Qué se puede hacer, dice, para tratar de ayudar a aquellas personas que pasan frío? Y se puede hacer una colecta, se puede hacer como un ropero solidario. Sé que la escuela técnica suele hacer el ropero solidario, desconozco. Hablando de la escuela técnica, agradezco muchísimo a la escuela por la invitación. Ayer fui a compartir con la escuela técnica su feria de ciencia y la verdad que quedé impresionado por los grandes trabajos que pude ver. La verdad que entiendo y creo que obviamente que la educación es el camino, es el camino por el cual debemos ir, y se ha notado el esfuerzo, la investigación, la dedicación, las horas de trabajo y el compromiso obviamente de los estudiantes y el acompañamiento de sus docentes, ¿no? Así que sí, me encantó. He visto algunas que me han impresionado más que otras. De hecho, le estuve diciendo a los profesores de una casa que hicieron con ladrillos hechos con botellas de amor, digamos, que son botellas con bolsitas recicladas, digamos, ¿no? Cada ladrillo, cada botella tiene un peso de 500 gramos, medio kilo, y que deberíamos hacer como una prueba, ¿eh? Una prueba piloto, ¿no? Habría que hacer una prueba piloto, una casa reciclable, totalmente reciclable, una prueba piloto. Sí, estaría bueno llevarla a la práctica real, llevarla a la práctica real. La verdad, los trabajos fenomenales. Después había una casa del futuro, de Future House o House Future, y la verdad que me encantó también. Tenían sensores en el techo, sentían el agua y automáticamente hacían entrar la ropa. Chicos, ¿quién no tiene problemas con eso? Hacía entrar la ropa a la casa solita, solita. Sentía que la temperatura de la casa estaba a más de 70, 80 grados centígrados. Sonaba una alarma porque evidentemente ahí algo raro estaba ocurriendo. Había un principio de incendio, ¿no? O ingresabas a la habitación y se encendían las luces, todo con sensores, ¿no? El agua de la lluvia que mojaba o se utilizaba para tener humedad en tu patio para que sirva a las plantas. Fenomenal. Después el trabajo con los corchos, la reutilización de los corchos. Un emprendimiento de macramé. Después, ¿qué más? ¿Qué más había? Lo de la medicina natural, la medicina natural, las huertas orgánicas. ¿Qué más? ¿Qué más? ¿Qué más? No, lo de los. Y que me encantó. El trabajo. También de profesores de matemática, de geografía, si mal no recuerdo, con impresiones 3D para lograr que los chicos, los más chiquititos, dejen los dispositivos móviles, dejen los dispositivos móviles, y que además también iban a ser donados al Hospital María Auxiliadora cuando culminen la impresión de estos juguetes didácticos. La verdad que interesantísimo, ¿eh? Así que felicitaciones al rector de la Escuela Técnica, al equipo docente, a todos, ¿eh? Que estuvieron trabajando en esto. La verdad, espectacular. 12:03 de la mañana en la localidad de Saladas. Chicos, no, nos empezamos a ir, nos empezamos a retirar nosotros. Ah, ¿nos vamos con esta canción? Bueno, disfruten, pasen lindo, que tengan un gran, gran fin de semana. Nos encontramos el lunes. Dios quiera sea con una buena noticia de que Argentina ganó una vez más. Éxito para el flaco.
2: Para todas las solteras.
0: Nos encontramos, si Dios quiere, solo si Dios quiere, la próxima semana.

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9: 12 horas, 10 minutos.
10: Temperatura, 14 grados. Humedad, 51%. ¿Te imaginaste alguna vez que las noticias de tu ciudad pueden ser leídas por un chino?
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0: color, que no ocurre muy seguido.
1: No ocurre muy seguido,
2: sí,
1: es verdad.
2: Me puse azul con remera azul también abajo. Mirá cómo coincide oscura. Con
1: el mío es como un turquesa petróleo un azul petróleo.
2: Medio avioletado.
0: No es azul.
1: No, vos sos tu alto. Vos sos altónico.
2: Ah, yo mi daltonismo.
1: De violeta no tiene nada esto.
0: Pero vos confía que
2: no la dejes ir.
0: Están engamados.
2: Para, yo les creo a ustedes dos. Sí. ¿Estamos engamados?
1: Sí. Estamos engamados, María.
0: Lindo, tan lindo.
1: ¿Vos qué color pensás que tenés puesto?
2: No, un azul.
1: Está bien. Azul. Pero vos lo ves azul. Ah, ¿qué? Ah, espera, qué pregunta ridícula, porque si él es daltónico, ¿qué sabe lo que es azul
2: claro,
1: en realidad?
2: No,
1: yo le digo, lo ves azul, ¿y qué
2: mi
1: sabe?
2: Mi problema es más con los verdes secos, grises, marrón tirando a grisón. Okay. Medio ahí se me confunde.
0: A ver,
2: todo.
0: ¿Mi abrigo de qué color es?
2: Para mí es como un marrón medio mezclado con verde medio militar, ¿no?
1: Es verde, ay, es completamente verde, musgo verde.
2: Quírame así, chico.
1: Verde oliva, verde lindo.
0: Te queremos, te queremos.
1: Verde militar.
2: Quírame daltónico. Sí. Bien.
1: Queremos daltónico. Mariano, hoy es viernes retro.
2: Sí.
1: Y vamos a jugar a... ¿En qué película te hubiese gustado participar? Por ejemplo, a mí, aunque sea un cameo en Rocky.
2: Sí.
1: Que te diga, yo... Pagaría por estar ahí con Vázquez en la tienda de donde estaba atendiendo.
2: Qué lindo.
1: Ella.
2: Me hubiese gustado estar en Jurassic Park, la 1.
0: ¡Qué ganita!
1: ¿Eh?
2: Hermosa película, pará. Porque sé que termina bien.
0: Ah, por eso, claro.
2: Sé dónde pararme y qué hacer y qué no hacer para no terminar mal. Porque, por ejemplo, hay uno en Jurassic Park 1 que se encierra en un baño y se siente en un inodoro y el tiranosaurio Rex se lo come así de arriba del inodoro. Ahí, en ese toalet no entraría.
1: No.
2: Pero sí me quedaría, por ejemplo, pegadito a Jeff Goldblum.
1: Qué lindo.
2: Que es un gran actor, protagonista de esa película, de toda la saga, y que sobrevive. Entonces yo sé que si me quedo pegado a Jeff Goldblum la paso bien. O a Sam Neill, que es el otro.
0: Anita, y me gustaría estar en Legalmente Rubia. Ser sí. Ella, obviamente. Y sí, porque me gusta Legally su Blonde. Historia. Me gusta cómo después ella se empodera. Y después, viste, le pone la tapa a todos. Quiero estar ahí. Quiero
1: y
0: ser
1: te gusta
0: ella.
1: Porque todo rosa,
0: es todo rosa.
2: Todo
0: glamour.
1: Todo muy kitty.
0: Sí, eso, ¿no? Me encanta también. Sí. Pero ella
1: a
0: es
1: mí,
0: una genia.
1: Otra que me hubiese gustado. Nada que ver. King Kong.
0: Ser sí. la chica de la que se enamora King Kong.
1: Oh. ¡Ay, a qué lindo!
2: Pará, de la última versión de King Kong, la de que está Jack Black.
1: Sí, ¿cómo y se ella llama? Que, ella es...
0: Ay, ellos nunca se acuerdan los nombres y yo
1: ella
0: menos.
1: Es hermosa, no me sale el nombre.
2: No, pero ya lo vamos a... Mira, la googleamos rápido porque ahora no puedo vivir sin
0: googlear
2: saberlo.
0: Porque tengo la compu apagada.
1: La rubia, ojos claros, ¿cómo se llama?
2: King Kong.
0: Ahí lo va a googlear Mariam.
1: Me fastidia no acordarme. Sí, me fastidia. Ella hizo mil películas. Apagado. Muy blanca, muy ojos.
2: Naomi Watts.
1: Naomi Watts.
0: Ah, divina. No,
1: divina, Naomi Watts.
2: Me pongo de pie, Naomi Watts. Por favor.
1: En esa escena de King Kong es maravilloso.
2: Sí, también me hubiese gustado participar, pues yo tengo alguna vinculación con el básquet. Chula, te voy a bancar. Space Jam.
0: Lema.
2: No hubiésemos jugado la 1, claro.
0: La original.
2: Con Michael Jordan. Sí. Obvio, olvídate. Viernes retro, che. ¿En qué peli te hubiera gustado estar? En el elenco, un ratito,
1: sí,
2: hacer un papel chiquito.
1: Parte, un poco así.
2: Vivir esa historia. A ver, arrancamos a Laza. Te escuchamos.
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2: 20 minutitos pasaron de las 2 de la tarde hasta las 5, zaraceamos juntos en este viernes retro, en donde te gustaría formar parte, haber formado parte de una de esas películas, nada, maravillosas que te marcaron. A ver, ¿en cuál querrías haber participado?
3: Hola, gente. A mí me gustaría ser Marty McFly y traerme el anuario a la actualidad para poder
4: ¡qué lindo! Claro, y traerte el librito con los resultados de las apuestas, claro.
5: Me hubiera gustado ser Julia Roberts en Comer, Rezar y Amar, o en cualquiera que estuvo con todos los otros potros con los que estuvo.
2: Mujer Bonita, mejor versión que ella en Mujer Bonita,
4: sí,
2: no hay.
4: O en la que hace de Ellen Barkin, la que hace de
2: Erin
4: Brockovich. Qué linda película.
3: Podría estar tremenda. En un lugar llamado Notting Hill. Obviamente sería el librero.
2: Otra con Julia.
4: Otra con Julia Roberts. ¿Qué me contás?
6: Hola chicos, ¿cómo va? Y a mí me hubiese gustado ser otro sacerdote y colaborar con el principal en el exorcismo de Linda Blair, en el personaje del Exorcista 1, y hacer pelota a ese demonio.
4: ¡Qué película pesada!
2: Le gustan las de terror a él.
4: Sí, pero de terror fuerte, porque ahí Linda Blair te metía un miedo que te iba a gliodir.
2: ¡Un vómito!
7: Hubiese encantado estar en la película de Superman, pero la de Superman de Henry Cavill, y ser Luisa Lane.
4: Y que te lleve, que te busque. Qué facha Henry Cavill, ¿eh?
2: Ah, claro, no la anterior, que para mí es el eterno Superman, que es Christopher Reeve.
4: Sí, no, ella habla del último Superman, último. Henry Cavill, que tiene una facha que no se puede explicar, sí. Bueno, en este viernes retro, che, y en Sarasa, haciendo las 14 horas 22 minutos, te preguntamos, ¿en qué película te hubiese gustado participar, ser parte del elenco, meterte en ese mundo, en esa atmósfera, en ese universo?
2: El chiquito que fue amigo de T.
4: Claro.
2: ¿Quién no quiso ser ese nene o esa nena en esa película?
4: Estar en los Cazafantasmas, por ejemplo. Que era un grupo muy divertido de amigos.
2: Muy divertido.
4: Dale, ¿a dónde te hubiese gustado? A ver.
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1: Bueno, che, 2:30 de la tarde pasaditas, ¿eh? Y seguramente hay alguna peli de la que te hubiera gustado formar parte. En este idioma retro, claro. Forrest Gump, qué linda
2: peli. Qué película, aparte es tan larga, sí, que hay tantas escenas en donde podrías participar.
1: Espectacular.
2: En el barco de...
1: del camarones, de pescando camarones.
2: Ay, sí.
1: Con Bubba Gump, a ver.
2: Bubba Gump.
3: Me hubiera gustado estar en Lágrimas del Sol con Bruce Willis.
1: Una linda película también, ¿eh?
2: ¿Cuál es? ¿Lágrimas del Sol?
1: Sí.
4: Hola chicos, y yo hubiera estado como un Jedi, pero secundario, terciario, en cualquiera de las Star Wars, soy fan.
2: Qué lindo.
1: Bien, en la saga de Star Wars, linda saga para estar, ¿eh?
5: Hola equipo, a mí me hubiera gustado estar en la película Elijo Creer, ser el periodista que entrevista a todos los campeones del mundo.
2: Y tomarte unos mates con todos.
1: Elijo Creer, ¿eh? De mi amigo González, dale.
6: A mí me hubiese gustado estar en El Joven Mano de Tijera, ser Winona Ryder bailando bajo la nieve, sí, con Johnny.
1: Con Johnny Depp.
2: Mirá, con Johnny cualquiera.
1: ¿Qué personaje es ese?
2: Para decirte, así de simple, con él cualquiera.
1: Ah, El Joven Mano de Tijera.
7: Hola, ¿cómo les va? A mí me hubiera gustado ser parte de La Historia Sin Fin y volar encima de Falcon.
2: ¡Qué hermoso, Atreyu!
1: Gran canción aparte, Never Ending Story.
2: Qué linda peli.
1: Linda peli de los 80.
8: A mí me hubiese gustado tener el papel de Leonardo DiCaprio en Lobo de Wall Street.
2: Sí, aparte él siempre hace como de loquito, ¿viste?
1: Papel salvaje metió en el Lobo de Wall Street DiCaprio. Es tremendo.
2: Pero aparte, todos los que viene metiendo son en ese...
1: Sí, todos border. Todos bien border.
2: Todos border.

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2: Bueno, 3:45, ¿eh? Seguimos en este viernes retro escuchando a nuestros oyentes. Che, qué lindo ser parte de una peli, ¿eh?
3: Sí, El secreto de sus ojos.
2: ¡Oh, gran peli!
3: Peliculón.
2: ¡Qué lindo!
4: Me hubiera gustado estar en la película Karate Kid 1.
3: Y es la mejor para mí, Karate Kid 1.
2: Qué después, linda la 1 de Karate Kid, ¿eh?
3: Se va distorsionando un poco.
2: Sí,
3: la
2: bueno,
3: historia,
2: después
3: ¿no?
2: ya le meten demasiado.
5: Mucho. No, la consigna me empecé a reír solo porque mi sueño sería poder estar en la película de Deadpool. Trabajar ahí con Ryan Reynolds, tal loco, lo que me mataría de risa sería de lo mejor de lo mejor.
6: Quieres ser superhéroe.
2: Qué loco que está Ryan Reynolds.
3: Humano, el oyente, me mataría de risa.
2: Sí, hermoso, ¿no? Ese acento latino en todo el país, ¿eh? Bueno, Deadpool es una gran película, muy divertida, y Ryan Reynolds con esa peli la rompió.
3: Y re.
7: Me hubiera encantado ser la chica en la película Joe Black, ese bombón de Brad Pitt.
6: Ah, por eso. Por eso, se quiere comer a Brad Pitt.
2: ¿Conoces a Joe Black? Sí. Esa actriz se llama Claire Forlani.
3: Es hermosa.
2: Claire Forlani, divina. Y Anthony Hopkins.
3: Uh-huh. Bueno, mi abuelo.
6: Abuelo.
2: Olvídate.
8: Hola, zaraceros. A mí me hubiese gustado estar en Esperando la Carroza. Yo creo que cualquier papel me
3: cualquiera
8: hubiera divertido muchísimo.
3: Cualquiera. Sí, entrar y decir, ¿dónde está mi amiga?
2: Un castillo atrás de otro, ¿eh? Qué buena película, Esperando la Carroza.
9: Hola, zaracero. Buenas tardes. Lindo viernes para todos. Sin ningún lugar a duda, me hubiera encantado estar en Pretty Woman y ser la protagonista.
3: Obvio.
2: Richard Gere y Julia Roberts.
10: A mí en la película que me hubiera encantado participar es en El Diablo se viste a la Moda. Estar ahí en ese mundillo.
2: El mundillo de la moda, ¿eh? Hiper ultra archi competitivo por lo que vimos en esa película. Y muy, pero muy heavy.
3: Y muy cruel.
2: Sí.
11: Hola, chicos.

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3: Bueno, 5 minutitos para las 3 de la tarde. Llegó el momento de la pista que abre el maletín por los 2 millones.
4: Claro, 2 millones tiene el maletín, ¿eh? La pista son 6 números, 2 para el día, 2 para el mes, 2 para el año. Esa es la cifra a la que tienes que llegar. Y si abrís el maletín, te llevas los 2 millones. Te vas a enterar en el transcurso del finde, ¿eh? A ver la pista de hoy, vamos.
3: La pista de Sarasa dice que el evento no sucedió en la provincia de Salta.
4: Bien.
3: El evento no sucedió en la provincia de Salta.
4: Bueno, esa es la pista de hoy. En un rato Lape y Maru con otra pista. Acordate, toma nota de todas las pistas. Y en el fin de semana vamos a ir habilitando en diferentes momentos de la programación para que vos te comuniques. Si tus números abren el maletín, te enterás el domingo por la noche. Si no, seguiremos en juego hasta dar con esas 6 cifras que abran el maletín con los 2 millones de pesos de la 99.9.
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1: Bueno, 3 de la tarde, che, la segunda hora de Sarasa, que se pone en marcha nuestro viernes retro y tenemos novedades que nos encantan, ¿eh?
2: Claro, claro que sí, estamos muy felices porque hoy estamos lanzando el quinto episodio de todas las demás también, este podcast maravilloso de la 100, de mujeres resilientes, mujeres que se rompieron y que abren su alma para ponerle luz a su historia y poder iluminar el camino de otras y ayudar quizás a salir a muchas más. Esta historia es muy fuerte, es una actriz, es guionista, es productora, es empresaria argentina y es una mujer que nació en Pampa del Infierno, en Chaco, en un lugar muy chiquito, muy remoto, pero que vivió el infierno mismo en ese lugar. Estoy hablando de Miriam Lanzoni, que nos brindó su alma realmente en esta charla. Quiero compartir un pedacito de lo que fue para que lo puedan ir a ver y escuchar y compartir. ¿Qué te hizo entender que merecías algo mejor en esta vida?
3: Y creo que ver a mi madre es wow, es una mujer que yo admiro profundamente. Ella, ver que, porque yo la vi a mi madre muerta en el piso y ver que salió adelante, ¿entendés? ¿Cómo que no? O sea, sería una deshonra a ella y a mi papá también, a Miguel, que después terminan armando una historia de amor increíble. Entonces, yo tuve lo otro, pero tuve esto también en mi casa. Entonces, digo, ¿con qué elijo quedarme? Y yo elijo quedarme con eso. Mi madre es una mujer fabulosa, de verdad, que para mí es ejemplo de todo.
2: No se imaginan lo que es esta historia. Es muy fuerte.
1: Qué fuerte, ¿no?
2: La historia de su infancia, de su madre, de cómo escapa esa mamá con sus dos hijos. Y es la historia de muchas. Es la historia de muchas, lamentablemente. Yo estoy dentro de ese mismo grupo de mujeres. Y es hermosa escucharla y es clarificador, iluminador y quizás puede ser guía para otras más. Así que lo pueden disfrutar a partir de hoy en el canal de YouTube de La 100, en Spotify también, por supuesto, en la cuenta de La 100.
1: Incluso llega a ser una película ella con esta historia.
2: Sí, hizo una película, exactamente. Ella hizo una película contando la historia de su mamá. Es muy fuerte, pero vas a abrazar esta historia y vas a entender un montón de cosas si no te tocó ni de cerca la violencia. Pero nunca está de más ver una historia así, porque puede ayudar a alguien más.
1: Se estrena hoy, ya está.
2: Se estrena hoy. Ahora mismo pueden entrar al canal de YouTube de La 100 y a Spotify.
1: Ya está subido a ambas. Exacto. Bien, recordemos que hay otros capítulos también, Ivonne Guzmán, Georgina Barbarossa,
2: Ángela Leiva,
1: Tamara Paganini.
2: La verdad, estamos muy felices y muy sorprendidos también del amor que están recibiendo todos los capítulos de todas las demás también. Se forma un grupo de personas que se ven reflejadas y que entienden y que empatizan y que está bueno compartir estas historias para seguir ayudándonos mutuamente.
1: Todas las demás también, ya tiene su quinto capítulo en YouTube y en Spotify. Miriam Lanzoni es la protagonista. Los invitamos a que se sumen, a que lo vean y a que lo compartan.
2: Claro, que sí.
1: Vamos.
2: Claro que sí.
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2: No te quedes con las ganas. En Córdoba somos la 102.9, ¿eh? Nos buscás y ahí somos la 100 y nos escuchás y compartimos juntos las tardes, las mañanas, los fines de semana, todo el día la 100 en Córdoba, ¿eh? Saludos a Córdoba, siempre hermosa, siempre linda, siempre presente Córdoba. ¿Cómo está el clima en Córdoba, Anita? ¿Sabemos?
3: ¿Podés creer? 22 grados.
2: Mirá lo que es Córdoba. Ay, vuelvo, loco, 22 grados en
3: qué
2: Córdoba.
3: Qué tarde de viernes en Córdoba y mañana máxima de 19, lindísimo.
2: Dios mío, 22 grados en Córdoba.
3: ¿Quién pudiera?
2: Bueno, y acá en la ciudad de Buenos Aires fresco, ¿eh? Bastante más
3: sí,
2: fresco.
3: Sí, acá 13 grados 8 apenas, ya es la máxima estipulada para este viernes, que se va con frío también, como toda la semana.
2: Bueno, che, 22 grados en Córdoba, fresco acá en la ciudad de Buenos Aires, y lo bueno es que tenemos la chance ahora de que alguien
4: se lleve la casa, claro, que si tenés que llamar a la 100, hablas con nosotros y te convertís automáticamente en el semifinalista del día de tu casa con Sarasa.
2: Ahí suena nuestra cortina, y habilitamos el 5167-0100, llámanos ahora y tenés tu lugar en la semifinal, tu casa con Sarasa, con Viviendas Roca.
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22: 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La Zaraza no para hasta las 5 de la tarde. Nos quedamos con vos acá en la 100.

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2: Bueno,
3: sí.
2: A ver quién está por ahí, hola.
3: Hola, hola.
4: Hola.
3: Hola, ¿quién habla? ¿Qué tal?
4: Habla Florencia.
3: Flor, ¿de dónde sos?
4: De San Miguel.
3: De San Miguel. Flor, así. ¿Estabas festejando, zapateando, gritando, algo por la felicidad, por lo que te voy a decir ahora, o estabas muy tranquila?
4: Estoy temblando, Julio.
3: Ay,
2: mira. Mira, bueno, si no estará nerviosa.
3: Entonces, agárrate fuerte, porque lo que tengo para decirte es que hoy, viernes 26 de junio, ya sos la semifinalista del Día de Tu Casa con Sara.
2: ¡No! ¡Bravo!
3: ¡Qué alegría! ¡Esta es tu chance!
4: No puedo creer.
3: ¡Qué lindo!
5: Está en shock.
2: Está en shock. Sí. ¿De dónde sos? Recordanos.
4: De San Miguel.
2: ¿Y la casa dónde sería si ganás?
4: Acá en San Miguel también.
2: En San Miguel, perfecto. Okay. Tenemos un lugarcito y
3: hay
2: todo.
3: Hay que visualizarla.
4: Sí, tenemos un lugar.
2: Bueno, espectacular. Vendría súper porque ya tenemos el lugar y ya estás en la semifinal. Así que es un pasito más nomás, ¿eh?
4: Así es.
2: Esperemos. Bueno.
3: Para vos y alguien más, ¿tenés hijos? ¿Estás casada? ¿Tenés novio? ¿Tenés novia? No sé. ¿Tenés
4: para perro, mí gato? Para mi pareja.
3: Para mi novio Cristian.
2: Para Cristian, perfecto. Bueno, ojalá se nos dé entonces. Toda la suerte, ¿eh?
4: Muchas gracias, chicos.
2: Un beso enorme. Buen viernes. Chau, chau. Ahí va la semifinalista del día. Es de San Miguel, ¿eh? Tu casa con Sarasa, con Vivienda Roca.
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3: Sí.
2: Bueno, che, se preparan Noruega y Francia para jugar, ambos clasificadísimos ya, entonces por ahí no ponen a los equipos titulares. Hay algunas particularidades de lo que ocurre con estos terceros partidos, la tercera fecha de los grupos. Algunos todavía se están por jugar si clasifican o no, pero otros, con la cosa ya definida, están especulando con qué resultado les toca, ¿no?
3: Claro.
2: Porque depende.
5: ¿Y Ecuador ayer?
2: Ecuador ayer le dio vuelta al partido y se lo ganó Alemania 2-1.
5: Pensado.
2: Una Alemania que fue con algunos suplentes porque ya estaba clasificada, pero Ecuador se metió en 16avos. ¿Mm? Así que esto fue un batacazo,
3: lo
2: ¿eh?
3: Necesitaban. Así
2: festejaba Becasese también, que estaba medio en la mira.
5: Oh. Sí, pero estaba de
2: eufórico.
5: Desaforado.
2: Y hay algunos resultados que, por ejemplo, ahí si Jordania, Argelia, depende cómo salgan, podrían cruzarse con España o con Suiza. Claro. Entonces hay equipos que dicen, che, pará, no me conviene quedar segundo, me conviene quedar tercero.
3: Claro, sí, obvio.
2: Claro.
3: Es que a veces tenés que especular con
2: depende
3: eso.
2: Depende con quién te cruces, pero también son resultados que no influyen. O sea, esto cuando arma el calendario de la FIFA, trata de minimizar al máximo las posibilidades de especulación, porque hubo alguna vez un partido. De hecho, miren esta particularidad. La última fecha de cada grupo se juegan los dos partidos en simultáneo.
5: Sí, a la misma hora, sí.
2: Para evitar especulación.
3: ¿Sí?
2: Porque hace muchos años pasó que había dos selecciones que se enfrentaban en la última fecha y que empatando 0-0 clasificaban las dos.
3: Mm.
2: Pero solo empatando 0-0 clasificaban las dos. Cualquier otro resultado dejaba fuera una. ¿Saben lo que fue el partido? Un partido de vóley.
5: Claro, no pasaba nada.
2: 11 de un lado, 11 del otro, se tiraban la pelota como si hubiera una red y nadie atacó. La gente chiflaba.
3: Claro.
2: Y a partir de ahí, la FIFA decidió cambiar la reglamentación y que no haya especulaciones y los últimos partidos de cada grupo se jueguen en simultáneo. Así todo. Hay alguna especulación de quién te puede tocar en el cruce, ¿viste?
3: Desde ya.
2: Así que bueno, che, está por arrancar Francia con Noruega, van con suplentes, Haaland no juega desde el arranque, no sé si va a jugar Mbappé desde el arranque.
5: La cancha está repleta.
3: Lo mostraba ahí, estaba calentando Mbappé.
2: Mbappé estaba calentando. En un rato podemos hablar también de la posible formación de Argentina para mañana, pero en un rato, tenemos mucho del Mundial, ¿eh?
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10: Ani, ¿cómo estamos, para este finde? Porque me dijo Chule que te avise que hay asado en su casa este finde, ¿eh?
11: Es lo de Chule, sí. Dale, es un chiste, ¿no? Si tiene un cocodrilo en el bolsillo, no invita nunca una rata un cocodrilo.
10: No, no, pero hace un asado posta.
11: No.
10: En realidad, ¿sabes lo que le pasó?
11: Se tentó Julieta.
10: Se tentó Julieta que dice, si Chule no invita nunca. ¿Sabes lo que pasó? Tuvo un golpe de tensión y parece...

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3: 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Ay, che, no me puedo acordar.
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3: 10 minutitos para las 4 de la tarde. Momento de la frase que te habilita para jugar. ¿Estás lista, Nico?
4: Con lo justo, llegando al final de la semana.
3: Sí, te claro. Amo.
4: Pero estoy.
5: Y dice:
4: oh, una mañana te veré llegar y descubriré que yo solo ya no estoy mejor.
3: Ah, las dos voces. ¿Pero a vos te parece que te ponga esta frase?
4: Porque ahora cuando la empecé a cantar me di cuenta que primero es Ale Sergi y después
6: es Juliana.
3: Hay que meter la voz de Ale
4: Sergi. Y yo tuve que hacer todo.
6: Sí, claro.
3: Hace la voz de Ale
4: Sergi. Esto te lo voy a pasar a vos.
6: La versión con Catriel también, ¿eh? A ver, recitémosla.
4: Sí, mejor.
6: Sí.
4: Oh, una mañana te veré llegar y descubriré que yo solo ya no estoy mejor.
6: Parará. Bueno, espero que hayan tomado nota, parará. Porque así como algunas veces la frase es... Oh...
4: Y nada más.
6: Nada más. Hoy es bastante extensa.
4: Claro.
6: Porque Belu, ¿qué? Tiene un día así.
3: Así hoy.
6: La frase de las 4 a las 4 te dice cómo está Belu ese día. ¿Entendés?
4: Mejor, como el clima. Mejor no indaguemos más.
3: Claro. ¿Sabes que
4: el tema que lo vale Casa Silvia?
6: Un millón de pesos hay en las 4 de las 4, che.
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1: Con Rod Stewart, esta última hora de Sarasa, 5 minutitos pasaron de las 4 de la tarde. Nos queda un montón de Sarasa todavía para compartir en este viernes. Precioso este viernes.
2: Precioso viernes, fresco, lindo, ¿eh? Un viernes que te contamos cómo sigue, Anita, a nivel clima, ¿eh? Contanos, a ver.
3: Sigue con frío este fin de semana, pero sin lluvias. Mañana mínima de 8 y máxima de 17. El domingo mínima de 9, máxima de 14. Y puede haber algún chaparrón. Ahora bueno, que actualizo, aparece la chance de chaparrones, pero aislados, no van a ser tormentas.
2: Bien. Mañana sábado juega la escaloneta a las 23 horas, horario más bien tardecito, ¿eh? Último partido de grupo contra Jordania. Y hay una rotación en el equipo titular, hay algunos que descansan, otros que siguen. La idea es un poquito con la clasificación sea en el bolsillo y el primer puesto asegurado, sí. Porque ocurra lo que ocurra con los resultados del grupo, Argentina igual clasifica primera. Entonces, hay jugadores que para el técnico, para el cuerpo técnico, tienen que descansar. Y otros que, al contrario, tienen que sumar minutos, claro, porque vienen de estar como en alguna pequeña lesión, como era el caso del Dibu Martínez, que tenía ese temita en uno de los dedos de su mano. Bueno, el Dibu Martínez va al arco, Montiel va de lateral por la derecha, la dupla central, Nico Otamendi, que entró en el final del último partido, pero que era idea desde el arranque. Descansa, por ejemplo, el Cuti Romero, que está, tuvo la rodilla y se temió por una lesión que había tenido. Está bien, pero prefieren darle descanso. Va Marcos Senesi como el otro marcador central, que se sumó a la lista.
3: El que estaba en Ibiza.
2: Exactamente, estaba en Ibiza y se sumó a la lista por la baja de Valerdi. Así que Senesi termina entrando al Mundial por la baja de un compañero, pero jugando de titular en esta última fecha. Y Tagliafico por la izquierda, que entró en el último partido, el último ratito también, pero que hoy va desde el arranque para ver cómo responde a fondo en un partido completo. En el medio hay varios cambios. Los cuatro del medio descansan y juegan Giuliano Simeone, Leandro Paredes, que entró un ratito, Ezequiel Palacios y Giovanni Lo Celso, que vuelve a un Mundial porque se perdió el último, el de Qatar, por lesión.
3: Ay, sí.
2: Recordemos que se la tuvo revancha, una rotura y tiene su revancha Giovanni Lo Celso. Fue una lesión gravísima, lo dejó fuera del Mundial y entró el Papu Gómez al Mundial. Entonces, Giovanni Lo Celso tiene su revancha y va de titular. La dupla de delanteros, Leo Messi y Julián Álvarez, que vuelve a la titularidad. Recordemos que había jugado Lautaro Martínez del arranque.
3: Y juega Messi de arranque también.
2: Y juega Messi de arranque.
3: ¿Qué quiere jugar?
2: Él quiere jugar. Está en Estados Unidos. Está recontra en
3: Miami, ¿no?
2: Está en Miami.
3: Claro.
2: Está con su gente.
3: Quiere todo.
2: Y no se va a perder en el último Mundial. A lo sumo lo sacarán un rato antes para que descanse, pero quiere estar desde el arranque. Messi quiere todo, las quiere todas. Me encanta porque tiene el mismo hambre que a los 15. Sí. Es una belleza. Bueno, así juega Argentina, che, mañana, en principio, contra Jordania, la última fecha.
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1: Seguimos haciendo juntos. Anita, ¿querés que te tire las cartas?
2: ¡Apa! ¡Ojo, eh! 4:15, te digo, es un buen momento. Es un buen momento.
3: Quiero.
1: Bien. Cualquier momento arranco y te tiro las cartas, ¿eh?
3: Quiero, sí. Porque sí. Si dependemos del tránsito, no hay nada. Así ¿no? Que para mí, cartas a full. Sí.
2: Bueno, para. Mientras Julieta prepara el mazo para hacerle la tirada de tarot a Anita.
1: No tengo problema.
2: Sí, claro. Anita piensa qué puede llegar a preguntar o de qué puede ir la cosa.
3: Pero la pregunta es en voz alta, es para mis adentros, es con vos, ¿cómo es el asunto?
1: Bueno, vos podés cortar, sí. Acá venís a cortar el mazo con tu nombre y podés hacer una pregunta interna, pero estaría bien que sea, porque por ejemplo, te las voy a leer diferentes y me decís, es un tema amoroso, es una,
3: perfecto.
1: Por un trabajo, porque sí, las cartas sí. Según lo que vos preguntás, yo las tengo que interpretar.
3: Perfecto.
1: ¿Entendés?
3: Bien, lo tengo claro también, por dónde quiero que vaya la cosa.
2: Bueno, vení Anita, hacer el corte, dale, sí, vení.
3: El corte de la manzana.
1: Anita Di Francesco.
2: Sí.
1: Tremendo. Anita no, es Anabela.
2: Anabela Di Francesco. Dale.
1: La gente lo puede.
2: Estamos en Twitch, en vivo y en el HD de la 100, ahí va.
3: Corto.
1: No, ¿qué hace, señora?
2: Corta raro.
1: ¿Qué es eso? No, Anita, por favor, corta como una persona normal.
3: ¿Pero qué hice?
1: Mira, agarrás el mazo.
2: Cortaste como una persona rara.
3: Mezclando.
1: Un pedazo de mazo hace así.
3: Ah, bueno.
1: Gracias. Con una mano.
3: Está bien, con una.
1: Pero le digo, para un lado me lo tira para el otro. Ok.
2: Dale, Anita, le está cambiando como el uno, no le puede cambiar el sentido a esto.
1: ¿Podés tirar alguna data de por dónde va la pregunta?
3: Por lo laboral.
1: Tenemos en la base del mazo, bueno.
2: No, sí, ¿sabes qué? ¿Querés que te muestre la media nueva? Elegí, amiga, contenido de reloj, todo no se puede en la vida, me decía mi abuela, claro.
1: Ay, Anita.
2: Y bueno.
1: Tenemos en la base del mazo un rey de bastos.
2: Sí.
1: Que un poco marca la tirada. Acá hay un jefe carismático, muy líder. No sé qué tendrá que ver con esto.
2: Dota, para mí Dota.
1: Acá hay mucha observación, sí.
2: Carismático y líder.
1: Espionaje, Dota. La sota de
3: espadas. ¿De mi parte o del otro?
1: No, del otro hacia vos. Alguien que te está observando, pero vos salís con un triunfo. Un triunfo laboral, que es este 6 de bastos.
3: Perfecto.
1: Sí. Esta es la autoridad, los límites, porque vos sos una persona sumamente ordenada, prolija,
2: metódica.
1: ¿Viste? Esta es ella.
2: Claro, esa es ella. Sí,
1: y acá viene la oportunidad de algo económico. Esto es una apertura. Esto es el as de oros. Es una apertura donde vos tenés todas las capacidades y es el aprendizaje. O sea, acá tenés. El mago tiene todas las cualidades, todo para. Tiene los cuatro elementos para llevarlo adelante. Y la estrella es aquella que además tiene una evolución, un crecimiento, experiencia. En la espiritualidad sería alguien más evolucionado, ¿sí?
3: Clarísimo.
1: Tenés todas las herramientas.
2: Una Anita superior.
3: ¿Qué prometes?
1: Pero.
2: Arranca del pero, me decía.
1: Igual te digo, te va a ir fantástico, después te la sigo. Todo te va a ir fantástico. Tenés el sol, tenés un festejo con amigos, un 3 de copas, un 9 de copas, que es todo maravilla. Pero hay alguien que te está jugando por atrás.
3: Upa.
1: Acá hay alguien
3: durísimo.
1: O que habla por atrás tuyo o que te está mintiendo. Durísimo. Acá hay un ocultamiento.
3: Gracias, Julio.
2: Para mí es Belu que dice que.
1: Pero que al lado te sale el 6 de oro, que es que las cosas se van a balancear y que va a ser algo justo lo que va a pasar.
3: Justicia para mí.
1: Justicia para vos, Anita. Pero
3: gracias,
1: va a salir,
3: Julio.
1: Todo bien, Anita.
2: ¿Sale triunfante?
1: Sale triunfante.
2: ¡Vamos, Anita! Todavía Di Francesco.
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26: Seguimos en Sarasa hasta las 5 de la tarde haciéndote compañía acá en la ciudad. Seguimos haciendo juntos, 27 minutos pasaron de las 4 de la tarde, momento de jugar. ¿Quién está del otro lado? Hola.
27: Hola, ¿cómo estás?
26: ¿Qué tal? ¿Quién habla?
27: Bien, Sara.
26: Sara, ¿de dónde sos?
27: De Floresta.
26: Perfecto. Sara, ¿te acordás la extensa frase que eligió Belu hoy?
2: Buena definición, sí.
27: Canción de Miranda.
2: Claro.
26: Sí.
27: O una mañana te veré llegar y descubriré que yo ya solo no estoy mejor.
26: Perfecto. Complicadita hoy.
2: Bueno, pero la sacó adelante, Sara, ¿eh?
26: Bien, Sara.
2: Muy bien. ¿Floresta dónde, Sara?
27: En la parte de Parque Avellaneda.
2: Bien, perfecto. Por Parque Avellaneda, muy bien. Sara, cultura general, cine y series, deporte o historia.
27: Cine y series.
2: Cine y series, muy bien. Te cuento que Hernán tiene 3 en 23, José tiene 3 en 24. Así que vamos a batir esos tiempos, dale.
27: Dale.
2: Cine y series preparadas, Sara de Floresta, tiempo en el aire ya. ¿En qué saga aparece el personaje de la princesa Leia? ¿Dune, El Señor de los Anillos o Star Wars?
27: Star Wars.
2: Sí, ¿cuántas temporadas tiene la serie El Marginal? ¿3, 4 o 5?
27: 5.
2: Sí, ¿en qué, cuál de estas películas actúa Meryl Streep? ¿En Mujercitas, El Hombre del Norte o Titanic?
27: Mujercitas.
2: Sí, ¿en qué año se estrenó la película Matrix? ¿1997, 1999 o 2001?
27: 99.
2: Sí, tiempo. 4 en 29. Queda primera Sara con las 4 correctas. Así que espectacular. Primer puesto para Sara. Segundo puesto para Hernán con 3 en 23. Y a esperar definiciones. Dale, un beso enorme.
27: Dale, besos.
2: Chau, chau. 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

0: Menos cuarto, 18 minutos exactos faltan para las 5 de la tarde de esta tarde fresca. Y vos querés saber qué va a pasar el finde, ¿eh? Porque hoy ya te contábamos cómo viene el clima,
1: sí.
0: Pero en el extendido podríamos ver qué pasa el sábado, qué pasa el domingo, juega Argentina el sábado a la noche. Planificamos asado, planificamos pasta, pedimos pizza, se cocina, se amasa, se hace picada.
1: ¿Qué se hace?
0: ¿A qué se hace? A ver.
1: Mañana sábado la máxima, eso es a la tarde, llega a los 17 grados. Y la mínima del domingo va a ser de 9. Si tenemos en cuenta que el partido se juega entre las 11 de la noche y la 1 de la mañana, y vamos a estar cerca de los 10, 11 grados a la hora del partido.
0: Va a estar fresco.
1: Claro. Fresco. Incluso el domingo, con máxima de 14, puede sorprender con algunos chaparrones y algunos rayos de sol también. Va a estar así, dudoso, inestable.
0: Bien, bien. Entonces, nada, una comidita power, para el sábado de la noche, para ver la selección.
1: ¿Cómo no?
0: Capaz puede ser un guisazo, un locrazo o unas buenas lentejas.
1: Sí,
0: un buen guiso de lentejas.
1: ¿Por qué no? Unas pizzas.
0: Julio me puso cara de, ¿vas a cambiar el asado por eso?
2: Es que a mí mucho, yo no soy la del guiso, la de...
0: Claro.
2: No.
1: Con unas pizzas estamos
0: bien. Para vos hay que prender la parrilla.
2: No es un plan para mí, pero bueno, sí, qué sé yo.
0: Bien, bueno, y se prenderá la parrilla entonces.
1: Sí, y meter las pizzas ahí también a la parrilla.
2: Y si no, haces un risotto, Mariano.
0: Ay, si no un risotto, claro, el risotto también recontra va.
2: El guiso no va.
0: Che, bueno, este último ratito juntos, con unos matecitos acá en Sarasa, la vamos llevando ahí hasta que llegan Lape y Maru con el atardecer de un día agitado que ya se viene. Quédate que todavía tenemos Sarasa.
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2: Llegamos al final de Sarasa, momento de aterrizar la nave, de guardar el tarot también, Anita.
3: Sí, claro.
4: Ya está todo dicho.
2: Muchas respuestas, sí. Tenés que evaluar tu situación todo el fin de semana.
4: Y claro,
2: pensar cuál es la oportunidad que llega.
3: Sí, actualizar tu currículum.
4: Sí, sí, sí, y todo lo haré conmigo misma.
3: Obvio, y con tu conciencia.
2: Muy bien, claro, muy bien, así se habla.
3: Che, bueno, que nos vaya recontra bien mañana sábado que juega Argentina, así que vamos con todo
2: ahí. No importa el plan del menú.
3: No,
2: tal de que estemos todos alentados.
3: El menú que puedas, el menú que quieras, el menú que te dé el bolsillo, el menú que te resulte más fácil para hacer, que no te compliques.
2: Unos panchitos también están muy bien.
3: Exacto, que te deje disfrutar el partido en familia, con amigos, en pareja, como te toque,
2: Total.
3: Pero que sea un gran sábado para la selección argentina, para Escaloneta.
2: ¿Cómo no?
3: Bueno, nos vamos, che.
2: Nos vamos. Se quedan con Lapa y Mar, una tarde, un día agitado. Nosotros nos reencontramos el lunes para zarasear juntos. Ustedes se ven el domingo.
3: El domingo nos vimos acá en vivo, obviamente, y el lunes en Sarasa. Chau a todos.
2: Chau, chau.
5: Un besote. Chau, chau.

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1: Buenas tardes para todos, amigos queridos. Bienvenidos a otro atardecer de un día agitado por la 100. Aquí estamos comenzando juntos, como siempre, hasta las 8 de la noche. Te hacemos compañía con Marina Fernández. ¿Qué haces, Maru?
2: Hola, Lape, ¿cómo va? Buen viernes.
1: ¿Jueves o viernes?
2: Viernes.
1: Estoy perdido, estoy más perdido. Ay, Dios mío, no aguanto.
2: Lo que pasa es que nos perdió el partido el lunes, me parece,
1: para mí.
2: Ese partido de lunes nos dejó como un sabor a feriado. Hoy es viernes.
1: No.
2: Fin de semana.
1: Claro, te mando el cuerno.
2: Pero claro que sí, arrancó.
1: Comienza el sábado, comienza el fin de semana y sábado para la selección, así que estamos como locos con el modo Argentina,
2: Antesala de Argentina-Jordania.
1: Ay, que pensar qué vamos a comer, cómo vamos a preparar, picada, no picada, helado. Esto va para largo, Vamos a tener un sábado largo.
2: Y bueno.
1: Muy largo. Bueno, bienvenidos a todos los que están sumando ahora a este atardecer de un día agitado. Fin de semana. Empezá a decirle a tu jefe, chao maestro, te quiero mucho. Suerte, vamos a Argentina mañana, macho,

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4: 19 horas, 24 minutos.
5: Temperatura, 11 grados. Humedad, 70%.
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1: Voy a saludar a Andrea Fabiana Dresch. Soy Sergio Lapegue. Andrea, ¿cómo te va? Andrea. Hola, Andrea.
2: Ángela Esther me llama.
1: Ángela Esther. ¿Dresch, sí, de apellido?
2: Prado.
1: ¿Cómo? Ángela Andrés. Ángela.
2: Ángela Esther Prado.
1: Tenía otro. Ángela Esther Prado. Menos mal. Menos mal, porque si no. Tengo que hablar con otra. ¿Cómo andás, Ángela? Soy Lape y estamos con Maru acá. ¿Todo bien?
3: Hola, Ángela.
2: ¡Ay, bien!
1: ¿Todo bien?
2: Estoy contenta.
3: ¡Qué bueno!
1: Escúchame, Ángela, ¿de dónde sos?
2: De Escobar.
1: De Escobar. ¿Y escuchás siempre la radio?
2: Sí.
1: Bueno, ¿y quién te ayudó? ¿Anotabas todo vos? ¿Cómo es la cosa?
2: Mi nuera. Estoy de visita acá en Boulogne con mi nuera.
1: Ah, vos estás con tu nuera de visita. ¿Y si ganás el viaje a las cataratas, quién va?
2: Yo.
3: Muy bien.
1: ¿Con alguien más? ¿Tenés que ir con alguien más? ¿Con tu nuera? ¿Qué sé yo?
2: Sí, puede ser.
1: Puede ser. Bueno, atención. Voy a hacer la pregunta correspondiente a la localidad y te puedes ir a las cataratas del Iguazú. ¿Cuál es la localidad, Ángela Esther Prado? Top.
2: Sí. Aguascalientes, Jujuy.
1: Sí, pero para el mate el agua caliente, señor. No, discúlpeme.
3: ¿Cómo? Pinza que tiene, Ángela. Me encanta esa
1: risa. Voy a guardar esa risa, la vamos a poner al final del. Esa risa sale en el final del programa.
3: Para el final del programa.
1: Claro. ¿Me repite, por favor, la localidad?
2: Aguascalientes, Jujuy.
1: Ángela Esther Prado se va a las cataratas del Iguazú, ¿correcto?
3: ¡Bravo! Bien ahí, Ángela, felicitaciones.
1: Escúchame, ¿sabes lo que quiero que digas? Decí, Lape, llegué y una risa. Y eso queda grabado y lo ponemos al final del programa, mirá.
2: ¡Lape, llegué!
1: Y la risa.
3: Perdón.
1: Disfrutar las cataratas, que está buenísimo y me encanta tu risa contagia. Un beso a tu nuera.
2: Gracias.
1: Chao, hermosa.
3: Besos.
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5: Bueno, hablamos un poquito de fútbol. La selección argentina ya tuvo su último entrenamiento. Esto es en Kansas. Scaloni ya está llegando a la conferencia de prensa. Todavía mantiene dudas sobre el 11, pero obviamente va a ser un mix entre los titulares y suplentes. Esto va a ser para mañana, ¿no? Hoy, después de la conferencia de prensa, ya se van a Dallas para pasar la noche ahí. Mañana, ya empezó la conferencia de prensa. Bueno, también se va a conocer hoy qué día, ¿no? Las 9 de la noche vamos a conocer al final de, digamos, porque juega España frente a Uruguay, Cabo Verde o Arabia Saudita. Alguno de los cuatro va a ser el que va a enfrentar a Argentina, si es que pasa. Sí, va a pasar seguramente primera del grupo. Así que hoy a las 11 de la noche nos vamos a dar cuenta de esto. Francia terminó el partido, acaba de golear a Noruega 4-1. 3 goles de Osman Dembélé, y se asegura el primer lugar en el grupo 1A. Y Senegal goleó a Irak 5-0 y también se ilusiona con avanzar de ronda.
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1: ¡Qué linda! Está contenta porque se está yendo a la Cataratas del Iguazú. ¡Qué hermosa, hermosa, hermosa, hermosa! Bendiciones para vos. Gracias a Diego Pozo, bendiciones para él también, nuestro querido magnánimo y eterno conductor de esta radio. Está en vivo Ariel Dota, productor general, Camilo Agüero, nuestro operador.
2: Peñado rango, ¿eh?
1: ¿Me dijo? Yeah.
3: Nadie va a escuchar.
4: Sin vos, nadie va a escuchar.
1: Gracias a José Bojanich.
5: Oh, no termino más.
1: ¿Quién es Leo? Gracias a Caromollo.
6: ¿Qué te voy a decir?
1: Voy a decir, me mataste, no sé quién es. A la rubia, la única que vale.
7: Besos, Lape, buen fin de semana, será hasta el lunes.
1: Chao, maldita querida. Buen fin de semana para todos, bendiciones. Vamos a Argentina mañana, nos vemos el lunes.

minutos después de la hora 20 en todo el país. Empezamos el lado romántico de la 100. Muy pero muy bienvenidos a todos. Bienvenidos a este cierre del día juntos con canciones elegidas especialmente para ya darle la bienvenida al fin de semana. Empezando con Elton John y Sacrifice, abriendo un camino de grandes canciones pensadas especialmente para acompañarte. Bryan Adams haciendo Heaven. Bienvenidos a los románticos de la 100.

a White Town con Your Woman. 21 minutos después de las 8 de la noche en todo el país. Esta es la noche del Asia, nuestro punto de encuentro con la mejor música. En los próximos minutos, con la presencia de The Cure, Spandau Ballet y muchísimos otros más, elegidos especialmente para hacerte compañía en esta noche de viernes, recibir el fin de semana juntos con grandes canciones en el lado romántico de la cena. I Can Get Enough, Cheap Nautic.

8:33 en todo el país. Thompson Twins con King for a Day. Esta es la noche de la 100, la noche con las canciones que son parte de tu historia. 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
1: En el lado romántico de las 100, momento de los australianos Men at Work. Escuchamos Overkill.

0: románticos de la 100, uno de los grandes clásicos de Spandau Ballet. Escuchamos True en la noche de la 100, donde te acompañamos con canciones que quedan para siempre. 44 minutos se pasaron de las 8 de la noche en todo el país, 8 grados 7 la temperatura en la ciudad de Buenos Aires.
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0: Si estás arrancando el fin de semana y todavía andás en la calle, te actualizo cómo viene el tránsito a esta hora. Atención, porque esta noche, desde las 22 y hasta el lunes a las 5, vuelve a habilitarse el Paseo del Bajo para la circulación de autos. Si tenés que circular por la autopista Buenos Aires-La Plata, hay tránsito intenso en dirección hacia La Plata. Y para quienes se mueven en transporte público, recordá que la línea B de Subte tiene horario extendido viernes y sábados, una opción más para volver a casa o seguir disfrutando de la noche.
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0: romántico de la 100. Escuchamos a Dido con Huey.

vamos a Maná con uno de los grandes clásicos de la banda mexicana Mariposa Traicionera para presentar una nueva hora en el lado romántico de la 100. En este inicio del fin de semana, en este viernes 26 de junio, en el que...